0: diciendo, lo sigo diciendo.
1: Aleluya.
0: Repito todos los sábados, Dios es maravilloso. Esa es la frase mía, supuestamente. Pero es que yo tengo que, creo que la palabra maravilloso se queda pequeña ante lo que hace Dios por nuestras vidas. Yo no me canso de decir que Dios es maravilloso. Dios nunca falla, y si tienes dudas, analiza la vida, cada uno de nuestras vidas, analicémosla. Dios está guiando cada pieza. Nosotros estamos en sus manos. Dios es un artista por excelencia. Amén. Y también es extremadamente inteligente. El día que entendamos a Dios, entonces ya dejará de ser Dios. No lo vamos a entender nunca. Solamente aceptemos su voluntad. Él está deseoso de mostrarse cada vez más en nuestras vidas y convertirse en el centro, que sea Él y solamente Él, porque Él es la razón de la existencia.
1: ¡Aleluya!
0: Humana.
1: Amén.
0: Él es la razón por la que estamos aquí, por la que somos felices a pesar de lo que estemos pasando. Dios nos enseña a estar felices en medio de la tormenta, y la fe es probada en el momento más difícil, no en el mejor momento. Ahí no hay razón. Es en el peor momento cuando tu fe tiene que ser probada. Es ahí cuando Dios se manifiesta en esa debilidad, cuando ya se te fue de las manos el control. Ahí es cuando Dios dice, ahora voy a hacer mi parte y voy a mostrarte quién soy yo. Dios nunca falla, nunca falla.
1: Iglesia, vamos a cantar a ese Dios que no ha fallado, que no pierde y que no va a perder, y pedirle que sea el centro de nuestra vida. Si quieres ponerte de pie y alabar con nosotros y pedirle,
2: centro de todo eres Jesús.
1: Cántalo, iglesia, cántalo.

0: Alabamos el nombre de Dios en esta mañana. La palabra de Dios dice: alabad a Jehová naciones todas, pueblos todos alabadle, porque ha engrandecido sobre nosotros su misericordia, y la bondad de Jehová es para siempre. Aleluya, amén. No sé tú en esta mañana, pero yo tengo muchos motivos para alabar el nombre de nuestro Dios. Yo estoy muy agradecida a Dios por su cuidado, por su protección, por su amor y por todo lo que hace en nuestras vidas. Aun cuando salimos en la mañana, no sabemos si vas a regresar. Pero esta mañana yo alabo el nombre de nuestro Dios, porque el día miércoles cuidó de mi vida y ha cuidado de la vida de cada uno de ustedes. Y por eso estoy súper agradecida a Dios en esta mañana. Vamos a orar para encomendar a Dios el estudio de su palabra en esta hora. Padre Santo, en esta mañana estamos en tu casa porque así tú lo has permitido. Estamos aquí alabando tu nombre por una oportunidad más que tú nos has dado. Gracias por cuidarnos, gracias Señor por amarnos, gracias por bendecirnos y gracias por tener cuidado de cada uno de tus hijos, Señor. En esta hora vamos a estudiar tu palabra. Permite que el poder del Espíritu Santo, Señor, medie en nuestros corazones, en nuestras vidas, para entender el mensaje que tú tienes preparado para cada uno de nosotros en este día. Señor, hay personas conectadas con nosotros en las redes que quizás están poniendo preocupaciones, peticiones allí que no estamos mirando en este momento, pero tú sí sabes cuáles son sus peticiones. Hay personas que han venido aquí a tu iglesia en esta mañana también con peticiones en sus corazones, también con agradecimientos. Todas esas cosas, Señor, las ponemos en tus manos. Queremos ser bendecidos, guiados, protegidos por ti y queremos darte el control de nuestras vidas, Señor. Bendícenos y que tu palabra, Señor, una vez más, llene nuestros corazones. Lo pedimos en el nombre de Jesús.
1: Amén. Amén. Pueden sentarse. Qué alegría estar aquí hoy sábado en la casa de Dios. En este momento quiero decirles que vamos a tener la última clase del programa Dilo Bien, que es el programa para preparar predicadores, evangelistas de nuestra iglesia. Ese programa existió en la mente fecunda de nuestro primer anciano. Siempre se ríe porque yo digo que tiene una mente fecunda, ¿no? Y ha sido un programa extraordinario. Yo, antes de predicar, nunca paso ningún anuncio, pero hoy es el último día. Hoy es el último sábado que vamos a tener esas clases. Y hay muchos alumnos internacionales de diferentes países de esta tierra que son hispanos y están conectados con nosotros. Y en la clase de esta tarde tendré el privilegio de tenerla hoy. Y también mi querido amigo, el doctor Noel González. Vamos a tener la última clase. Hoy la clase empieza a las 4 de la tarde y a las 5 estamos con el doctor Noel González y esperamos que sea de gran bendición para todos la última clase. Ya el sábado 12, que con la ayuda de Dios nos podamos volver a ver, porque saben que todo lo que decimos para el futuro es si Dios quiere y a través de la misericordia de Dios para con nosotros. Como oraba mi esposa, ustedes pudieron entender entre líneas lo que dijo mi esposa en la oración que tuvo, que le dio gracias a Dios porque el miércoles ella tuvo un accidente, y es increíble, gracias damos a Dios por nuestro detective Jorge, estuvo conmigo todo tiempo, ahí conectado por el teléfono, qué pasó, cómo está Milly, cómo podemos ayudar, y lo más malo de todo fue que quien la chocó fue un policía, así que los que están para cuidarnos nos estaban chocando el miércoles, ¿no? Al momento habían como 5 carros de la policía, estaban los carros del rescue, tantas cosas, bomberos, fue algo extraordinario. Y Jorge ahí.

0: conmigo en el teléfono. Rubén, no te pongas nervioso, ¿qué pasó? ¿Dónde está? Y corrí a donde estaba mi esposa a auxiliarle. Nunca en la vida había tenido un accidente. Se puso hiper, super, archi nerviosa. Y te decía, ¿qué te duele? ¿Qué te duele? ¿Qué pasó? Pero gracias a Dios fue todo problema del carro. Pero Mili está en recuperación. Está en recuperación, pero no cosas graves, nada por el estilo. Por eso, señores, yo quiero decirles a ustedes, cada vez que tengan el privilegio de regresar a casa, denle gloria a Dios. En estos días, bueno, yo estaba preocupado por eso, porque ya mañana, en esta semana, ya salimos de vacaciones como familia. Espero que nos tengan en oración en esas vacaciones. Vamos a estar muy lejos de Norteamérica, muy lejos, en otro continente. Y espero que Dios nos bendiga, que Dios nos guarde, que sea con todos esos vuelos y que podamos, que se pueda cumplir con nosotros esa promesa que dice que tú guardarás su salida y su entrada desde ahora y para siempre. Así que tengan cuidado con el apagón de conexión conmigo en estos días, porque, pero queda al frente el pastor Yafet de la iglesia, está, ahora va a estar también el pastor Humberto, Daniel Espinosa, el primer anciano Junior Osuna, la junta de la iglesia, y sé que llevarán este gran icon on the seas, o sea, uno de los cruceros más grandes que hay, la iglesia, los peregrinos, lo llevarán a puerto seguro. Oren por nosotros para que Dios nos bendiga, nos acompañe. Ya saben que la muerte está en todos lados, la desgracia está en todo lugar, pero también el ángel de Jehová acampa alrededor de los que lo temen y los defiende, ¿verdad que sí? Así que tengan presente eso. En este momento, nunca hago anuncios antes de predicar, ya los hago en el tiempo de interacción con las redes, pero al ser el último sábado que vamos a tener esa clase, porque el día 12, que sería cuando estaremos nuevamente acá en Norteamérica, va a ser la Santa Cena gigante de la iglesia, y en esa Santa Cena vamos a presentar el ganador o la ganadora de tantos países y también de acá de la iglesia. Así que vamos a poner un momentico, César, el anuncio de Dilo Bien, que a las 4 de la tarde tendremos la clase hoy, y a las 5 con el doctor Noel González. Así que, por favor, tecnología, pásennos el video. A ver si lo encuentran ahí rápido. Bueno, si quieren, sigo hablando y me dicen cuando lo tengan, ¿no? Junior, ¿tuviste tanto de eso? ¿Tuviste tanto el video que estuviera ready ahí? ¿Ya? Perfecto. Que cada segundo en el aire son, pesan por horas. Bueno, yo voy a seguir hablando, cuando el video aparezca yo me voy a callar. Quiero decirles que también acá quería decirles algo muy importante, y es que nosotros tenemos como iglesia, estamos preparando un evangelismo de nuevo tipo para el mes de noviembre. Vamos a tener aquí al gran evangelista Fran Rondón, va a estar con nosotros, Mario Rondón. Oye, yo Fran Rondón, Mario Rondón, va a estar con nosotros este mes de noviembre, así que adelante. Dios dice, si quieres una relación conmigo, olvídate de cómo estás, solo ven.
1: El rey te está llamando, el rey quiere estar contigo, quiere compartir su trono. Fíjense lo que dice el libro de Apocalipsis: al que venciere le daré que se siente conmigo en mi trono, así como yo he vencido y me he sentado con mi padre en su trono. Queridos amigos, iglesia, ¿quién comparte su trono con alguien? Eso solamente lo hace Cristo Jesús,

Muy bien, ahí está el código QR para aquellos que quieran conectarse con nosotros en la clase esta tarde, a las 4 de la tarde, o también a las 5 de la tarde. Vamos a hacer la última clase hoy. Después sería la graduación, las premiaciones en nuestra iglesia el día 12 de septiembre, que es en la Santa Cena Gigante de la Iglesia de los Peregrinos. Así que vamos ahora a orar para estudiar la palabra del Señor. Querido Padre, cuántas gracias te damos por tu amor, tu protección, porque hasta aquí has estado con nosotros. Hemos hecho algo antes de predicar atípico, nunca se hace, pero lo estamos haciendo porque muchos en diferentes

diferentes países, México, en Chile, Panamá, en Uruguay, Paraguay, Belice, Argentina, en diferentes países se van a conectar con nosotros esta tarde para recibir instrucción acerca del hecho de decir bien el Evangelio de Salvación. Guíanos, Señor, en este momento vamos a abrir tu palabra. Hay personas que han pedido oración aquí en la iglesia. Mi esposa me está mandando mensajes. Hay gente que se me abalanzó cuando yo entraba diciendo, pastor, quiero una oración por mí en el día de hoy. Oh, querido Padre, Señor, voy a salir de aquí de tu presencia, de tu iglesia. En esta semana estaremos fuera durante una semana. Nos encontraremos diciéndolo por la fe el día 12 de septiembre en el evento. Pero, Señor, te pido que tú guardes a tu iglesia, que guardes a las redes sociales, que guardes a tus hijos, que cada sábado, que este sábado próximo sea una fiesta y que podamos encontrarnos nuevamente, Señor. Pero mientras que eso pasa, ayúdanos, Señor, a mantenernos en contacto contigo. Hay un nombre aquí que quiero leerte, Señor. El nombre de Reinaldo Bolívar, que está en el hospital y están pidiendo oraciones fervorosas por él. Señor, sé con ese hombre, sé con Reinaldo en este momento. Guárdalo, bendícelo. Sé con Stevenson, Señor, que está en el hospital también. Bendícelo y pasa tu mano de sanidad sobre él. Y bendíceme a mí, porque tu palabra siempre es bendita, para que podamos entenderla en este día. Por Jesús, amén. Muy bien, familia. Vamos a leer la lectura bíblica de hoy, que está en el libro de Isaías, capítulo 21. En Isaías, capítulo 21, encontramos una profecía que estaba pasando con respecto al pueblo de Dios. Estaba en guerra, estaba en batalla, había situaciones y todos vemos cómo comienza la situación, pero ninguno de nosotros sabe cómo va a terminar, ¿verdad que sí? No sabemos qué nos va a traer el día de mañana, no sabemos qué va a pasar mañana. Por eso es que hay dos días en la semana que tú nunca lo puedes tener. Yo llevo un diario, ya va a ser casi 20 años de mi vida, donde cada día escribo en el diario lo más importante que pasó para mí ese día. Y me doy cuenta que al mirar los libros de diario, y aún salí de mi país, y lo poco que traje aquí, trajimos la caja de mis diarios, ¿no? De los diferentes años, los tengo acá todos. Y cada vez que veo sus páginas, le doy gracias a Dios por lo bueno que ha sido en el pasado, por las bendiciones que me ha dado que no pensaba tener jamás en la vida. Pero hay dos días en la semana que tú no puedes contar con ellos, y es el día de ayer y el día de mañana. Hay dos días en la semana que tú no puedes contar con ellos, el día de ayer y el día de mañana. Con respecto a lo de ayer, no hay nada que hacer. Con respecto a lo de ayer, ya pasó. Con respecto a lo de ayer, mejor enfócate en el futuro, porque de lo contrario te vas a poner detrás un ancla, que es el ancla del pasado. Y cuando tú te aferras al ancla del pasado, te quedas sin presente y mucho menos con futuro. Por lo tanto, toca al que está al lado tuyo y dile, lo que pasó ayer ya pasó, díselo. Lo que pasó ayer ya pasó. Yo, lo que pasó ayer ya pasó. Hay gente que vive del pasado todo el tiempo, porque yo en mi país tenía secretaria, yo en mi país tenía choferes, yo en mi país, eso fue en su país. Ahora aquí le toca agarrar el bus, porque lo que pasó, pasó. No, tú no puedes vivir del pasado, por bueno o malo que haya sido. Tú tienes que decirle, Señor, ayúdame en el presente y permite que a través de ti yo tenga un futuro con esperanza. Y eso es lo que estaba pasando con el pueblo de Dios. Estaban en problemas, venía una guerra. Y para colmo, Isaías viene a decirle, mira, el Señor me reveló lo que va a pasar y se lo quiero decir. Y es lo que aparece en Isaías 21, versículo 1 al 10, vamos a leer hoy. Dice, profecía acerca del desierto del mar, como los torbellinos que pasan del Negev. Así viene del desierto de la tierra horrenda. Dura visión me ha sido revelada. El traidor traiciona y el destructor destruye. Sube, oh Elam, asedia, oh Media. Hice cesar todos sus gemidos. Por tanto, mis lomos se han estremecido de dolor. Convulsiones se han apoderado de mí, como las convulsiones de una mujer cuando va a dar a luz, así como le pasó a nuestra muchachita que acaba de tener un niño precioso acá en nuestra iglesia. Estoy entristecido, que no lo puedo oír, y tan espantado, que no puedo ver. Mi mente divaga, el terror se ha apoderado de mí. El anochecer que yo anhelaba se me ha convertido en un temblor.
preparan la mesa, arreglan los asientos.

Otros, unos comen y beben. Levántense, oh jefes, sacad brillo a los escudos. No se pongan a estar comiendo, que este es el momento de sacarle brillo a los escudos. Porque así me ha dicho el Señor. Anda, pon un centinela que anuncie lo que vea. Cuando vea carros, parejas de jinetes, gente montada en asnos y gente montada en camellos, escuche él con atención, con mucha atención, que no se te duerme ese hombre. Y el centinela gritó: oh Señor, sobre la torre del centinela estoy de pie continuamente de día, y todas las noches estoy apostado en mi guardia. Y aquí que esto es lo que viene: hombres en carros y parejas de jinetes. Después habló y dijo: ha caído Babilonia, todos los ídolos de sus dioses fueron rotos contra el suelo, estamos triunfando, todo trillado, pueblo mío, hijo de mi era. Yo os he anunciado lo que he escuchado de parte de Jehová, de los ejércitos, Dios de Israel. Profecía acerca de Edom. Me dan dos voces del Seir diciendo: guarda, guardia, ¿qué es de la noche? Guardia, ¿qué es de la noche? Dos veces dice, el guardia responde: oh queridos, la mañana viene y también la noche. Si queréis preguntar, preguntad, vuelvan y pregunten cada vez que quieran, pero la mañana viene. Oh queridos, aquí aparece una de las historias y profecías conmovedoras de la vida. No cabe duda que estamos viviendo en un tiempo de tinieblas. Las tinieblas están cubriendo la tierra. Situaciones con países que no se resuelven. Y el que tenga oído entienda, porque yo tengo que hablar en parábolas. Situaciones y promesas de mejoría que nunca hay. Que vamos para adelante, yo no veo que vamos para adelante, yo veo que vamos para atrás. Que aquí vamos a vivir una vida diferente. Oh querido, guarda que es de la noche. Este mundo está envuelto en una noche negra, una noche negra en la moral, una noche negra en la misma institución religiosa. Ya hay gente y líderes y pastores los que no se puede creer ni una sola palabra. Estamos viviendo en un momento tan conflicto, de tanto conflicto, de tanta confusión. Queridos hermanos, quiero decirles algo. Quien preguntó esa noche, que le pregunta al que estaba, al guarda, al que estaba ahí de centinela arriba de un muro, porque antes las ciudades se estaban rodeadas de muros. Y ahí hace un rato, bueno, estuvo mi querido ministro de la música con su esposa allá en la China. Y yo vi las fotos caminando por la muralla china. Así eran las ciudades antes, todas amuralladas por completo. Pero se ponía un centinela arriba de la muralla para que estuviera mirando, para que estuviera mirando. Ese no se podía dormir, no se podía dormir. De que ese hombre estuviera despierto, Benjamín, dependía la vida de todo el mundo. Por lo tanto, queridos, ahí en la noche, el centinela sí sabía a qué hora estaban de la noche. ¿Por qué? Porque él estaba desde temprano. Y ustedes saben que dividían la noche en cuatro. Y él decía: ¿en qué vigilia de la noche estás? Y resulta ser que le pregunta a alguien en la oscuridad: guarda, ¿qué es de la noche? O sea, ¿qué pasa? ¿Qué estás mirando? ¿Qué está sucediendo? Guarda, dime, ¿a qué hora estamos? ¿Cómo estamos? Estoy perdido. Me levanté de noche a la casa, sé que estamos rodeados, sé que puede venir una guerra, sé que pueden venir por ahí todo el mundo armado. Guarda, oye, dime, ¿qué hay de la noche? Y el guarda, en vez de decirle: mira, tenemos grandes soldados, tenemos grandes problemas, tenemos situaciones, el ejército es grande. Ese guarda estaba bien ungido con el poder del Espíritu Santo. Y cuando le dicen: ¿qué es de la noche?, no empezó a hablar de la noche, le dijo: la mañana viene. La mañana viene. Oh, queridos, me llama la atención que cuando dice guarda que de la noche, en la lectura bíblica que acabamos de leer, el hombre preguntó dos veces. Y cuando en la Biblia tú ves el número dos, por lo general es confirmación. Marta, Marta, de cierto os digo. Sea lo que te estoy diciendo, cualquier cosa. Cuando tú ves en la Biblia que aparece dos veces mencionado lo mismo, es un nombre de alguien o algún

la situación, ponle atención. Queridos, las escenas que se estaban mirando era para tener atención. Por eso el hombre le dice, guarda, que de la noche, guarda, que de la noche. Oh, queridos, no estaba preguntando la hora por curiosidad. Estaba preguntando la hora porque nunca es más tarde, más oscuro en la noche que 5 minutos antes de amanecer. Cuando tú ves la noche más oscura de tu vida, cuando tú ves la noche más oscura en la noche en tu casa, pues ya date por cierto que cuando la noche está bien oscura es porque está al rayar el alba. 5 minutos antes de amanecer es el momento más oscuro, pero cuando tú empiezas a mirar los resplandores de la luz del sol, te entra la alegría, te entra el gozo, porque la noche pasó y aquí viene la entrada de un nuevo día. Queridos, es de noche si te pones a mirar el noticiero. Tienes que tomar pastillas para la presión. Tienes que tomarte un té de tilo para ver si duermes. Porque cada noticiero es peor. Cada situación es peor. Me mandaron, y no te lo voy a poner ni en la pantalla hoy en la mañana, me mandaron la foto satelital y histórica de los terremotos que hemos tenido en la Tierra en estos días, y es para asustarse. Ahora hubo un derrumbe por allá, que cayó un agua tremenda y hay tantos muertos. Son miles y miles los que pasan al descanso diariamente. Y yo quiero decirte, si tú y yo estamos vivos hoy, es por la misericordia de Cristo Jesús. Yo me siento movido a darle un aplauso al Rey del Cielo y decirle gracias Señor, por haberme mantenido la vida y la salud. Al ver este miércoles, como en un momento de un segundo, mi esposa estaba parada frente al semáforo, esperando que le pusieran la verde. Estaba lloviendo, lloviznando, y ella estaba tranquila, esperando su semáforo. Allí en ese momento, cuando le impactan por atrás, y él, lo que traía en el pelo para asegurarse el pelo, se partió contra la parte de atrás del asiento. Y dice mi esposa, sentí una cosa, papi, sentí como que la vida en un segundo se iba y era nada. Y yo estaba tranquila, esperando, ni corriendo, estaba en la carretera, estaba parada ahí. Y le pregunto al policía, ¿qué te pasó, papá? Dice, no, ni me pregunte, yo no sé qué pasó. Nos damos cuenta que en un segundo la vida se pierde, en un segundo las cosas pasan, en un segundo. Y tú me dices a mí, pastor, pastor, pero mira, yo estoy vivo, gracias a Dios, sí. Porque dice Hernández de Guay que muchos no le dan gracias a Dios por los milagros que hace con ellos. Porque dicen, por mí Dios nunca hace nada, mira cómo estoy. Sin darse cuenta que los mayores milagros los hizo cuando ellos nunca se enteraron. Oh, queridos. Si te pones a mirar el noticiero, no vas a poder ni dormir. Si te pones a escuchar la gente, y aparte de eso, si te pones a escuchar las cosas que sobrevendrán, como dice la palabra del Señor, en los últimos días los hombres estarían secándose por el temor de lo que vendrá. No es lo que está, porque la palabra de Dios dice en Mateo 24, y esto es principio, principio de dolores. Pero me llama la atención que el guarda dice, mi hijo, esto está malo. Pero yo no tengo que hablarte a ti de eso. Por lo tanto, queridos, aquí hay un mensaje grande para la iglesia adventista de los peregrinos. Aquí hay un mensaje grande para mí. Aquí hay un mensaje grande para los peregrinos del mundo que nos están mirando a través de las pantallas. Aquí hay un mensaje grande para la iglesia. No te pongas a estarle hablando a tu vecino de lo malo que está esto. El guarda no se puso a hablar de lo malo que está el mundo. El guarda se puso a hablar de lo bueno que venía. Ahora resulta ser que alguien viene a ti, pastor, ¿y cómo está la cosa? Muchachos, si ya hubo un deslave, ahí se murieron mil, y hubo... Oye, pero si él viene sin corazón, él viene sin esperanza, él viene todo desbaratado de un mundo que no sabe lo que está pasando, y ahora viene el pastor y dice, mi muchacho, y se murieron tanto en Venezuela, y se murieron tanto en Colombia, y no, lo que viene, porque ahora estaba mirando, y la gente dice, pero guarda, ¿qué es de la noche, chico?
Tú que conoces la profecía, tú que conoces lo que dice la palabra del Señor, tú que eres un pastor, tú que eres un miembro de iglesia, tú que has conocido lo que dice la palabra más segura, la palabra del Señor, ¿cómo es posible que formas parte del eco de desgracia? Tu mensaje no es de desgracia, tu mensaje es de vida para vida. Lo bueno que tiene esto es lo malo que se está poniendo, porque ya se sienten los pasos de un Dios que se acerca.

0: ¿Cuánto dicen amén?
1: Dice el Señor en Mateo 24:6, y oiréis de guerra y rumores de guerra, porque se levantará nación contra nación y reino contra reino, y habrá pestes y hambre y terremotos en diferentes lugares, pero todo esto será principio de dolores. Los terremotos no me ponen el fin, las guerras no me ponen el fin, los incendios no me ponen el fin. Los incendios lo único que hace es despertar a aquel que está dormido para decirle: aquí que tu rey ya viene. El fin no es nada de eso. El fin es la predicación de la palabra del Señor a toda nación, tribu y lengua, y entonces vendrá el fin. Y tú me dices: pastor, ¿y por qué Cristo Jesús no ha venido? Porque todavía el número de sus sellados no se ha cerrado. Algunos dicen: no ha venido el Señor porque la iglesia no predica, no ha venido el Señor. Eso es un decir, familia. Cuando Cristo tenga su tiempo de venir, si no, miran a su primera venida, dice: y venido el cumplimiento del tiempo, Dios envió ¿a quién? A su Hijo. Y venido el cumplimiento del tiempo, Cristo vendrá a esta tierra. No está esperando por ti, no está esperando porque tú hagas algo. Él está esperando su plan divino, que todas las cosas que tiene planificadas se cumplan. Mira, en cuestiones de segundos, la vida cambia, ¿sí o no? En cuestiones de segundos. Y será predicado el Evangelio. Dale gracias a Dios que te dio el privilegio a ti y a mí de predicarle a nuestros amigos, de predicar en nuestras escuelas, de predicar en nuestros lugares y formar parte de eso. Pero Cristo va a venir conmigo, sin mí, contigo, sin ti. Cristo viene pronto. Oh, queridos, yo quiero decirte algo esta tarde. El hecho de tener el privilegio de predicarle a otros es una gran bendición. Que cuando llegue el día del fin, yo tenga el gozo de decirle: Señor, yo tuve el privilegio de hacer lo que tú hiciste, de cooperar contigo. Es como yo le digo a muchos aquí en la iglesia, muchos a veces no me entienden, o me entienden y se hacen lo que no me entendieron, pero te lo voy a repetir. Ve a los hospitales a ver a los enfermos y orar por ellos todavía cuando tú puedes ir. ¿Alguien me está entendiendo? Es un privilegio ir a un hospital, es un privilegio ir a un cementerio, es un privilegio ir a despedir un duelo, es un privilegio visitar al que está dolido, porque hoy te toca a ti visitar, pero mañana vas a ser el visitado. Por lo tanto, dale gracias a Dios mientras tú eres el que visitas. Por eso, queridos, dale gracias a Dios cuando tú formas parte del plan de salvación y tú puedes transmitir el Evangelio a tus amigos, transmitirle el Evangelio a tu familia, transmitirle el Evangelio a todo aquel que tú quieres ver redimido para siempre en el reino de Dios. Porque de todas maneras el que ha de venir vendrá y no tardará. Queridos, hemos visto terremotos, hemos visto inundaciones, hemos visto de todo. Guarda que es de la noche. Oh, queridos, la ciencia se está multiplicando, como la palabra de Dios dice: en los últimos días la ciencia se multiplicará. Pero mira este concepto tan lindo que acabo de estudiar esta semana y me impresionó mucho. Dice: tenemos teléfonos que pueden comunicarnos con cualquier parte del mundo, pero todavía no hemos aprendido a comunicarnos sin destruirnos unos a los otros. Tenemos inteligencia artificial, pero seguimos careciendo de la sabiduría necesaria para vivir en paz. Podemos explorar ya otros planetas. Ahora queremos llegar hasta Marte, pero todavía no hemos arreglado el mismo en que vivimos. Yendo a Marte cuando tienes problemas aquí. Yendo a la Luna y gastando millones en la Luna cuando hay tanta gente muriéndose de hambre aquí abajo. Cada vez que tú ves esos números y ves esos gastos que se hacen para Marte, para la Luna, yo digo: ay, ¿por qué no pones un dinero en la Tierra, chicos? Con lo que votamos nosotros aquí mismo en Norteamérica, muchos países vivirían sin hambre. Pero es así. El ser humano va de mal en peor, anunciando cada vez más que el Señor viene en gloria. Tenemos noche en la parte social. ¿No se han dado cuenta ahora unos bailes que han salido de los jóvenes ahora que es una locura, chico? A mí me pasaron ese video esta semana, me dijo: pastor, ese es el próximo sermón suyo. Y de eso sí no voy a hablar. Porque es una cosa tan loca, chico. Unos bailes ahí como el que hace César Vidó. Pero no. Es una cosa rara, así, Cesarito, que yo digo: caballero, ¿y de dónde salió eso? Pero cada vez más nos damos cuenta y ahora se están...

notando los líderes de redes sociales el impacto que tienen las redes sociales en las personas. Hasta el punto que te hacen ver bonito y te hacen ver bueno lo que tú sabes que es una aberración. Oh, hermanos míos, estamos viviendo en noche. Pero cuando el guarda le preguntaron qué es de la noche, la respuesta de él fue: la mañana viene. La mañana viene. Mira lo que dice León Guay acerca de eso. La venida del Señor está más cerca que cuando creímos por primera vez. El gran conflicto se está aproximando a su final. Las noticias de cada calamidad que ocurre en el mar, en la tierra, en el aire, son testimonios del hecho de que el fin de todas las cosas está cercano. Las guerras y los rumores de guerras nos indican que lo que se escribió proféticamente es una gran realidad. Cristo viene por su iglesia. Oh, queridos, qué declaración. Hay algo que me llama la atención de esta historia, es del guarda. Todo el mundo podía dormir en la ciudad menos el guarda. ¿Saben eso? Todo el mundo podía dormir menos él. Y ahora yo te pregunto a ti, y te pregunto a ti que me estás mirando de los 25 países hispanos que están conectados a nuestro canal el día de hoy. Quiero preguntarte, si hay gente durmiendo por ahí en las discotecas, si hay gente durmiendo por ahí en las drogas, si hay gente durmiendo por ahí en las cosas de esta vida, mientras que los hombres de entendimiento que conocen y pueden ver el futuro y saben lo que está pasando, no están durmiendo, porque en este mundo mucha gente está despierta porque están asustados de lo que va a venir. Resulta ser que ahora estaba mirando sobre todo el desarrollo de la inteligencia artificial y uno de los científicos en su discurso estaba diciendo: hay algo raro en la inteligencia artificial, hay algo raro. Ya hay un lenguaje en que las máquinas se están comunicando entre ellas, como nosotros tenemos Facebook aquí y WhatsApp, se están comunicando entre ellas. En un lenguaje encriptado que nadie lo lee, pero se comunica y se manda mensajes, están aprendiendo unas de otras. Y dice uno de los científicos en esa conferencia magistral, dice: y estamos asustados porque estamos mirando visos de sentimientos en los escritos. Y saben que las máquinas no tienen sentimientos. Yo no quería decir eso, pero tú sabes lo que está pasando. Oh, queridos, pero el único que no puede dormirse es el centinela. Y yo te digo a ti algo, que el Señor Jesucristo nos va a pedir cuenta a nosotros, si la iglesia, los peregrinos, que es un faro, y Dios nos ha dado la gran responsabilidad. Yo cuando hablo con la junta de iglesia, cuando hablo con la comisión de programas, cuando hablo con la comisión de seguridad, cuando hablo con la comisión de economía, yo hablo con todos y le digo: familia, el hecho de que Dios nos haya puesto aquí, tantas iglesias transmitiendo, y que nosotros ya esta semana lleguemos a 70 mil solo por YouTube, sin contar el resto de Instagram, sin contar el Facebook Live, sin contar nada de eso. Nosotros, tantos millones de oídos, tantos miles de oídos, porque tú dices: no, es un suscriptor. No. Allá en Belice es una sola señal. Esa señal va a una computadora grande que mi esposa y yo fuimos a ver a Belice. Y de ahí nos llevaron a todo el país para que bendijéramos y oráramos por cada una de las antenas. Tienen 7 antenas repetidoras. Y le dan toda la señal de los peregrinos a todo Belice, el norte de Guatemala y todo el sur de México. Y tú dices: ¿y eso por qué es? Porque Dios ha llamado a esta iglesia para que sea un faro que ilumine a todos. La iglesia de los peregrinos no se puede dormir, porque muchos a través de su luz encontrarán el puerto seguro. No nos podemos dormir. Y tú dirás: bueno, ya es la iglesia de los peregrinos solo los que no se puede dormir. No. Mira lo que dice Ezequiel 33:7. Dice: a ti pues, hijo de hombre, te he puesto por atalaya en la casa de Israel. Tú eres ese centinela. Tú eres. Toca al que está al lado tuyo, porque me parece que no está muy convencido. Dile, eres tú. Déjame ver cómo están las redes sociales, déjame ver cómo está YouTube, para decirle a alguien ahí que diga: eres tú el centinela que Dios ha puesto en esta tierra para bendecir. Oh, queridos, quiero decirles algo en este momento, y es que la iglesia no se puede dormir en estos tiempos finales de la historia. No podemos dar un sonido no certero a la trompeta de Dios. ¿Por qué? Porque hay millones que están muriendo, hay millones que están pasando

su historia sin haberse entregado a Jesús. Pero hay algo maravilloso, que cuando ellos le preguntan al centinela, todo el mundo estaba nervioso menos el centinela. Todo el mundo puede estar temblando en la calle menos nosotros como centinelas, porque nosotros tenemos la palabra profética más segura a la cual estamos atentos en este momento, como a una luz que alumbra en medio de una noche oscura. Si tú te guías por la palabra, ahora tú me dices, no, pastor, yo me estoy guiando por YouTube, yo me estoy guiando por un predicador ahí que salió ahora por Guatemala. No. Tú escudriñalo todo y retén lo bueno, pero nunca dejes de pasar la palabra de Dios cada día en tu vida. Oh, hermanos míos, no tenemos que estar nerviosos, sabemos lo que viene. Por eso dice segunda de Pedro 1:19, tenemos también la palabra profética más segura, a la cual hacéis bien en estar atentos como una antorcha que alumbra en lugar oscuro. La palabra de Dios, dice en la misma palabra del Señor, lámpara es a mis pies tu palabra y lumbrera que goza a mi camino. Queridos, la profecía no fue dada para asustarnos acerca de la mañana, sino para asegurarnos que Dios conoce la mañana. Oh, hermanos míos, quiero decirles algo en este momento, algo muy importante. Y es que para nosotros poderle hacerle frente a esta guerra espiritual, tenemos que vestirnos como guerrero. ¿Sí o no? Hay que vestirse. Porque mire, una espada colgada en la pared no tiene mucha importancia. Una espada en la mesita de noche no tiene mucha importancia. Hay quien se sube al avión y dice, no, la Biblia. La Biblia. Te vas a caer con Biblia y todo. ¿Sabes por qué? Porque nada más la agarra cuando subes al avión. ¿Alguien me está entendiendo? Y hay quien ha puesto su esperanza en llevar un libro negro con él. No, la esperanza emerge, sale de este libro, es Cristo Jesús, y se lleva en el corazón. Por eso, queridos, no quiero que te pase como esa mujer que llevaba una semana sin ver los espejuelos, y va y dice, ¿dónde está? Y había sacudido toda la casa, y va al hospital para que saquen los espejuelos, pero antes de ir al hospital, dice, vete, esposo, léeme algo de la palabra para ir al hospital, y cuando el esposo abre la Biblia, ahí estaban los espejuelos. Y menos mal que esa mujer fue una semana. Si se pierden los tuyos, ¿qué tiempo pasa? Y si se pierden los míos. Por eso, queridos, vestidos de toda armadura de Dios. ¿Y cuál es la armadura? Efesios 6, 10 al 17 nos habla de la armadura. Dice, vestíos, porque una armadura colgada en la pared no protege a nadie. Ponte el cinturón de la verdad. En este mundo que todo el mundo, tanta gente está hablando mentiras. En este mundo que hay tantas iglesias hablando mentiras. En este mundo que hay tantos pastores hablando mentiras. En este mundo que hay tantas iglesias aprovechándose de la gente para hacerse millonarios. Todo el mundo ahí. En este mundo que hay pastores que andan ahora con aviones de 4 motores porque ya 2 no vuelan más cerca del Señor. En este mundo que estamos en todo ese tipo de situaciones, Dios te dice, vístete con la verdad. Ponte el cinturón de la verdad. Oh, queridos, la palabra de Dios dice, santifícalos en la verdad. Tu palabra es la verdad. Ponte la coraza. La coraza es la que cuidaba los órganos vitales del cuerpo. La coraza, dice, ponte la coraza de la justicia. El soldado de Cristo no entra a la batalla presumiendo lo bueno que es. Entra a la batalla por la justicia de aquel que nunca perdió una batalla, que es Cristo Jesús. Oh, queridos, ponte el calzado de la paz. ¿Qué cosa tan rara eso? Entrar una batalla que es guerra con el calzado de la paz. ¿Oiga eso? Entrar una guerra con el calzado de la paz. Lo que está diciendo la palabra es que aunque la guerra esté dura, tú vas a repartir paz porque la paz de Dios está en tu corazón. Oh, queridos, dice la palabra del Señor, entra con el escudo de la fe. Y a todos necesitamos el escudo de la fe. Toca al que está al lado tuyo y dile, necesitas el escudo de la fe. Alguien que esté en las redes que escriba ahí, necesito el escudo de la fe. Necesito el escudo de la fe. Familia, para estar vivo hoy y hacerle frente a la vida, ¿se necesita fe o no, familia? Yo hablo con empresarios, hablo con gente de negocios y me dice, pastor, este negocio aquí está en pie por la fe. Cada vez que yo abro el restaurante, yo tengo que tener fe que van a venir a comer, porque yo no sé quién va a venir a comer.

Yo tengo ahora mi compañía de electricidad y yo tengo que tener fe que me van a contratar. Señor, en esta vida todo es por fe. Por eso dice en este momento final de la historia, ponte el escudo de la fe, con el cual puedes apagar todos los dardos de fuego del enemigo. O sea, Satanás todo el tiempo te va a estar mandando dardos de cosas reales que sin fe te es imposible vencer. ¿Alguien me está entendiendo? Cuando Satanás te venga con cosas reales, pues no te está hablando mentira, te dice, oye, te pusiste a vender carro, ¿y quién está comprando carro ahora? En este momento te pusiste a hacer esto, ¿y quién ahora? Pero hazlo en el nombre del Señor. Abriste una escuela en Miami Springs, ¿y dónde están los muchachos? Pero síguela abriendo en el nombre del Señor, porque Jehová proveerá. Oh, queridos, sigue viviendo en el nombre del Señor. Aunque el médico te dijo lo que te diga, sigue en el nombre del Señor. No tienes dinero para pagar la renta, como la historia que dice este miércoles en el culto, pero sigue en el nombre del Señor, que en el momento que menos tú te esperas, Dios va a abrir puertas. Por eso, señores, para vivir en este fin del tiempo hace falta fe. ¿Hace falta fe? Otro más, ponte en la cabeza el yelmo de la salvación. Oh, familia. Yo no voy a hacer de este culto un culto kilométrico, ni tampoco vamos a salir de aquí a las 2 de la tarde, pero sí te quiero decir algo. Hay tanta gente queriéndote meter en la cabeza, adventistas y no adventistas, que aquí no se salva nadie. Iglesias enteras se perderán. Esto, lo otro, en el nombre de Jesucristo, tira eso a un lado y ponte en tu cabeza el yelmo de la salvación. El Señor me ama, el Señor me cuida, Él quiere que yo me salve. Yo quiero serle fiel a Dios, a salvación salí y a salvación llego en el nombre de Cristo Jesús. Que nadie te quite de la cabeza que Cristo murió por ti, que quiere salvarte. Oh, queridos, pon la espada del Espíritu. No es con ejército ni con fuerza, sino ¿con qué cosa? Con mi espíritu, ha dicho el Señor. Oh, queridos, la espada del Espíritu es muy importante. ¿Por qué? Porque el Espíritu es el que te da el poder. Cuando Jesús habló con los discípulos, le dice, no salgan a predicarle a nadie. No, pero es que son 10 días perdidos esperando el Pentecostés. Es mejor 10 días perdidos esperando el Pentecostés que salir sin él. Porque el enemigo tiene poder, familia. Tú no estás luchando con un enemigo cualquiera, tu enemigo tiene poder. El problema es que tu enemigo es poderoso. Por eso tienes que vestirte del Espíritu, para que vivas con un Dios todopoderoso. Y hay cosas en la vida que se resuelven con poder. Y pudiéramos hablar de eso toda la mañana. El guarda se decía a todos, la mañana viene, la mañana viene. Queridos, la mañana viene. Si te dijeron esta semana que tienes un cáncer en estado terminal, con un video que me mandaron el jueves en la tarde, de un muchacho, no se lo puse aquí porque nos tomaría mucho tiempo, pero un muchacho agradecido de la Iglesia de los Peregrinos en Dominicana, porque está con cáncer terminal. La iglesia le mandó una ayuda al muchacho, lo están atendiendo en una clínica, y él mandó un video muy agradecido esta semana, y agradeciéndole a mi amigo Sanabria y a su esposa Hilda, allá, por el hecho de que le ayudamos a salir adelante, está lidiando con su cáncer. Pero yo quiero decirte a ti, muchacho, que me estás mirando desde allá, desde cualquier pantalla en Dominicana. Yo quiero decirte a ti, Sanabria, que me estás mirando desde allá, desde Tennessee. La mañana viene. Yo no sé si en esta semana tuve que despedir un duelo con mi pastor Jafet. Y cuando estábamos allí, le dije a la gente, mira, yo no tengo por qué hablar con la que falleció, porque ella ya está asegurada con Cristo Jesús. Este ha sido el gran pretexto de Dios para reunirlo a todos ustedes, que de lo contrario no hubieran tenido tiempo para estar aquí. Por lo tanto, no le digo que se olviden de ella, porque vinimos por enterrarla a ella. Pero fíjense todos ustedes sus ojos en mí, que voy a abrir la palabra al Señor. Porque ella está sellada para vida eterna, pero ustedes necesitan tomar una decisión. Ni les prediqué a ellos el Evangelio de Salvación. ¿Cuál fue mi alegría cuando Dios me puso palabra por palabra en la boca? Que al final la hija de la muchacha me dio un abrazo. Me dice, pastor, ¿usted sabía lo que estaba pasando? No sabía. Y esos ejemplos que usted puso allí es por algo.

0: Porque le dijeron, no sabía nada. Pues pastor, esa gente que estaba llorando allí, esa gente que lo estaba escuchando con esos ojos abiertos, los ejemplos que usted estaba poniendo era la vida de cada uno de ellos. El Señor les habló hoy día a través de este acto y usted se lo dijo. Si no hubiera sido por esto, ninguno de ustedes hubieran estado aquí. Y Dios permitió que esto pasara y ha sido un pretexto de Dios para que tú estés aquí, para que oiga lo que tienes que oír. Y me dio un abrazo y me dice, pastor, me voy feliz. El evangelio fue predicado, mi familia lo escuchó, mi familia lo atesoró y espero que junto a mi madre todos nos encontremos cuando Cristo venga en gloria. Yo no sé si estoy hablando para alguien que tiene problemas en sus negocios. Hoy quiero hablar como esa centinela. Arrodíllate, clama a Dios, la mañana viene. Yo no sé si estoy hablando para esa chica de la cual prediqué el miércoles que me debe estar mirando por las redes sociales, que la estaban sacando de la casa el sábado. No tenía para dónde ir, correr con sus dos hijos. Y me llama y dice, pastor, me van a sacar de aquí, ya el domingo tengo que buscar dónde estar, tengo solamente $1,200 en la mano, todo el mundo me pide de 1,500 adelante, y tengo mis dos niños pequeños, ¿qué podemos hacer? Y yo le dije, vamos a resolver de alguna manera. Llámame cuando llegue ese momento. Y veo que llegó el momento y no me llamó. Y la llamo después yo a ella. Y le digo, óyeme, ¿qué pasó? ¿Que no me llamaste? Dice, pastor, después de hablar con usted y haber puesto mi confianza en usted, abrí la palabra de Dios. Y el Señor me habló claramente, ¿por qué pones tu esperanza en un pastor y no pones tu esperanza en mí? Me arrodillé, le dije a Dios lo que estaba pasando. Yo sabía que lo sabía, pero a veces por las noches negras que vivimos no nos damos cuenta que Dios está a nuestro lado. Y cuando abrí mis ojos recibo una llamada y me dicen, ¿es usted fulana de tal? Sí, soy yo. ¿Andaba buscando un lugar donde vivir, donde estar con sus dos hijos? Sí. Y se le tenemos una casa con dos cuartos, baño, sala, cocina, comedor. ¿Y en cuánto? Yo no puedo pagar mucho. Y se me dijeron que tiene $1,200, ¿sí? Sí. Pues solamente es 900. ¿Cuántos aplauden el nombre del Señor por sus milagros? Le sobran 300, señora. Úselo para comprar comida, para alimentar a sus hijos, porque ya sus gastos están cubiertos, ¿eh? Y está feliz con sus hijos ahí. Queridos, yo te quiero decir algo, por oscura que sea tu noche, la mañana viene. No sé si estoy hablando para alguien hoy que tiene problemas con sus hijos y no ve un rayo de luz. Quiero decirte, no me voy a poner nervioso contigo diciéndote, sí, así mismo andan los míos, no. Te voy a decir lo que dijo el centinela dirigido por Dios, la mañana viene. Y hay un himno del Ignario que me encantaría que tú y yo cantáramos juntos para terminar el mensaje. Y es el himno, el rey que viene cerca está. El mismo que en la cruz murió. Mas solo viene esta vez por los que rescató. Cerca está. Si a medida que se va cantando el himno, tú sientes que estás viviendo en alguna noche de tu vida, yo quiero que tú te levantes con fe. Vengas aquí delante porque voy a orar por ti. Voy a orar por ti para que esta semana la mañana venga. La mañana nazca. Y que tú puedas salir y enfrentar las tinieblas en el nombre de la luz. Vamos a cantar ese himno, el rey que viene cerca está. Y a medida que tú sientas el deseo de que la luz de Dios entre a tu negocio, entre a tu vida, entre a tu familia, entre a tu salud, tú levántate y ve. Y vamos a terminar de aquí proclamando, la noche es negra, pero la mañana viene. Y qué hermoso sería esa mañana, como dice el himno, cuán gloriosa será la mañana en que venga Jesús el Salvador. Las naciones reunidas como hermanas, bienvenida daremos al Señor. Ya no habrá necesidad de la luz, el resplandor.
1: Ni el sol dará su luz, ni tampoco su calor. Allí llanto no habrá, ni tristeza, ni dolor, porque entonces Jesús...

Rey del cielo, para siempre será el consolador. La mañana viene. Ponte en pie y vamos a cantar conmigo. El Rey que viene cerca está, el mismo que en la cruz murió. Y si tú necesitas un rayo de luz de Dios en esta semana, ven delante y vamos a orar, porque tu mañana ya viene camino. Tu mañana ya viene camino. Dice, cantamos. El Rey que viene cerca está, el mismo que en la cruz murió. Denle espacio por los contados.

Aleluya. Yo voy a hacer un alto aquí, porque esta es nuestra esperanza grande. Te lo voy a leer primero para que veas cuán profundo es esto. Dice: entonces nuestro hogar será la tierra nueva eterna. La muerte nunca entrará, pues todo es inmortal. ¿Cuánto esperan ese día? Oh, vamos a cantar.

Te lo podía decir al final del tema, pero quiero decírtelo ahora. ¿Alguien ha sido bendecido hoy? Viene ya. Guarda, ¿qué es de la noche? Respóndeme tú. Guarda, ¿qué es de la noche? Y cerca está. Vamos a orar. Querido Padre Celestial, cuántas gracias te damos porque a pesar del agua torrencial aquí en Miami, tu iglesia se ha congregado, Señor, porque nada lo sujetó en casa, porque tú sabías que tenías pan del cielo para ellos, bendición para ellos, una inyección de sangre del eterno para ellos, para salir a enfocar la noche que nos espera después de esa puerta. Pero hay una cosa bien linda que quiero decirte en esta oración. Nunca verás a la luz en disputa con la noche. Basta con que aparezca y la noche se hace luz. Al salir de aquí tú vas a salir con Cristo, que es la luz del mundo. Y la noche de tu negocio se alumbrará.

0: De lo contrario, Padre,
1: nos saludamos en el aire cuando Cristo venga. Porque un día dice que el postrer enemigo a destruir, Señor, va a ser la muerte. ¿Por qué dice postrero? Porque ¿qué es lo que se come después de la comida? El postre. Por eso que dice, lo último que voy a hacer es desarraigar la muerte de ahora para siempre, donde viviremos eternamente con nuestro Señor. Guarda, ¿qué es de la noche? Responde. Guarda, ¿qué es de la noche? Y llega ya. Que Dios te bendiga y te guarde. Ven, pasa a casa. Que Dios te bendiga.

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Queremos compartir contigo un proverbio, capítulo 22, versículos 22 y 23. Dice la palabra de Dios: no robes al pobre porque es pobre, ni quebrantes en la puerta al afligido, porque Jehová juzgará la causa de ellos y despojará el alma de aquellos que los despojaron.

bueno, mi hermano, bonito proverbio de no robarle al pobre por su condición. Muchas veces esto pasa, que hay personas que se aprovechan de los más débiles solo porque no tienen recursos o influencia para defenderse. Bueno, el versículo 23 dice que Dios mismo tomará la causa del pobre y castigará a quienes los opriman. Y nuevamente lo leo, mi hermano. Dice la palabra de Dios: no robes al pobre, porque es pobre, ni prives al afligido de un juicio justo, porque Jehová juzgará la causa de ellos y despojará el alma de aquellos que los despojaron. Así que, mi hermano, si tú estás en una posición donde puedes ayudar al pobre y no lo haces, les robas, puedes dar un juicio justo y no lo haces, dice la palabra de Dios que Jehová te despojará a ti también. Muchísimas gracias por estar en sintonía de Radio Fe 104.5 94.1. Estamos ya listos para dar inicio a nuestra programación y queremos iniciar con la oración de la mañana. Oremos, mis hermanos. En esta preciosa y linda mañana vamos a orar por ti. Vamos a pedirle a nuestro Dios, mi hermano, que te bendiga, que te ayude en tu problema, en tu dificultad, en tu enfermedad. Oremos en esta mañana. Padre nuestro que moras en las alturas de los cielos, bendito y santificado es tu santo nombre. En esta mañana, Señor, hay gran gozo en nuestros corazones, porque nos permitiste ver la luz de un nuevo día. Gracias, Señor, por despertarnos. Gracias. Gracias por el pan de cada día que provees. Gracias, Señor, por el pan espiritual que sacia nuestras almas. Gracias por este ministerio radial que has puesto aquí en el país de Belice. Te pido, Señor,

bendigas a nuestros directores, que bendigas esta estación el día de hoy, que nos dé de tu Espíritu Santo, Señor. Que a través de esta radioemisora, alguien allá afuera, Señor, pueda ser bendecido a través de tu palabra, a través de los cantos. Bendice a nuestros directores grandemente, a sus hijos. Bendice a nuestros locutores también. Cuida de cada uno, Señor, de los locutores. Tú conoces las necesidades, las pruebas, las luchas. Y te pedimos por ellos también, Señor. También te pedimos por cada oyente que escucha la radio, que quizás está atravesando problemas, dificultades. Bendícelos en esta preciosa mañana. Si hay alguien que tiene alguna enfermedad, algún problema familiar, bendícelos, restáuralos. Te pedimos que cuides de nuestros hijos que irán hoy a la escuela, al high school, a la sexta forma, a la universidad. Protégelos, Señor, llévalos con bien. Aquellos que irán al trabajo, gracias por oír nuestra oración, Señor. Perdona el pecado mío y que hoy podamos guardar tu palabra en nuestros corazones para no pecar contra ti. Gracias, Señor, por todo, pues te lo pedimos en aquel nombre tan precioso, ese nombre que es dado a todos los hombres por quien podemos ser salvos, en el nombre de Cristo Jesús. Amén y amén.

muchísimas gracias por estar en sintonía de Radio Fe 104.5 y 94.1. Qué preciosa mañana, mi hermano, mi hermana, la que Dios nos ha regalado el día de hoy. Si estás celebrando tu cumpleaños el día de hoy, pues feliz cumpleaños.

bueno, mi hermano, mi hermana, estamos contentos de que te hayas unido a esta transmisión el día de hoy. Son las 7 menos 5 minutos. Muy buenos días. Y que Dios pueda bendecir el bello país de Belice, saludando a cada ciudadano beliceño, a cada hermano o hermana en sintonía de la radio. Este lunes 21 de septiembre, Belice celebra 45 años de independencia. Y mi hermano, mi hermana, que Dios pueda bendecir nuestro bello país. Y tú y yo debemos de cuidar de nuestro país de Belice, no tirando basura en la carretera. ¿Cuánta tristeza da caminar por las calles de Belice y ver basura tirada en diferentes partes de la carretera? Enseñémosle a nuestros hijos de que la basura, mi hermano, no se tira en la carretera. Si vas en un automóvil, en un bus, no se tira la basura afuera. Hay que ser responsables, hay que cuidar de este bello país que Dios nos ha permitido vivir aquí en el país de Belice. Y limpiemos nuestros alrededores también en casita. Mantengamos limpio nuestros patios, nuestra casa. Y bueno, mi hermano, mi hermana, gocemos en esta mañana de este instrumental titulado Amazing Grace. Son las 7 menos 4 minutos. Muy buenos días. Nuestro número, si te gustaría comunicarte con nosotros, es el 615-1641. Una vez más, el número para comunicaciones en esta mañana es el 615-1641.

Qué precioso canto, ¿verdad? Amazing Grace. Qué palabras tan hermosas, palabras tan lindas.

una fuerza interior que transforma el rostro y el corazón. Incluso cuando todo parece oscuro, no es simplemente optimismo, es fe, mi hermano. Como una persona pasando tribulación, problemas, dificultades, puede mostrar un rostro en paz. Eso se llama fe. Una fe tan firme que no da lugar a la tristeza perpetua, al desánimo crónico ni a la queja constante. Es esa convicción profunda que te levanta cuando la vida te quiere derribar. Quiero compartir una cita que dijo mi escritora favorita. Dice: ¿me veis alguna vez tétrica, abatida o quejosa? Ella hace esta pregunta. ¿Me veis alguna vez, dice, tétrica, abatida o quejosa? Y ella responde: mi fe me lo prohíbe. Qué bonito, ¿verdad, mi hermano? Ella misma se contesta y dice: mi fe me prohíbe vivir de esa manera, abatida o quejosa. Mi hermano, tener fe en Dios nos prohíbe vernos todos derrotados, sin esperanza, porque nosotros tenemos a Jesús, quien vive con esta clase de fe. No es porque no tenga pruebas, sino porque ha decidido no vivir bajo ellas. Ha aprendido que la fe no es solo creer en lo que no se ve, sino sostenerse cuando todo alrededor se cae. Mi hermano, mi hermana, en lugar de dejarnos arrastrar por las circunstancias, podemos permitir que la fe sea el ancla que sostiene nuestras emociones. Una fe auténtica no permite que vivamos sumidos en el abatimiento constante. Nos levanta, nos consuela y nos impulsa a vivir con propósito y esperanza. ¿Estás pasando por un momento difícil, mi hermano, mi hermana? No te hundas. Ten fe en Dios. La fe verdadera no significa que todo esté bien, sino que tú eliges confiar en Dios. Levanta la mirada, mi hermano, mi hermana, y sigue caminando. Esa es la fe que cambia tu atmósfera interior, aunque afuera siga lloviendo. Un abrazo para ti, mi hermano, mi hermana.

Dios te bendiga y que Dios te ayude. Todos en algún momento de nuestras vidas pasamos por momentos muy difíciles, mi hermano. Yo sé que duele lo que estás pasando. Yo sé que te abate, que te cansa. Pero mi hermano, no pierdas la fe en Dios, que todo esto va a pasar. Todo lo puedo en Cristo que me fortalece. Que Dios te bendiga y que Dios te guarde. Recibimos la llamada desde Lord's Bank. Me parece que Lord's Bank está aquí en el distrito de Belice. Nuestra hermana Cristina Ballestero se comunicaba con nosotros por primera vez. Un saludo cordial para usted, mi hermana Cristina. Qué gusto saludarla. Que Dios la pueda bendecir. Mis hermanito no tenía su número, pero ahora, gracias a Dios, ya tengo su número. Así que, mi hermana Cristina, que Dios me la bendiga. Qué gusto saludarla en esta preciosa mañana. Muy buenos días por allá en Lord's Bank. Solicitó el canto Hay un mundo feliz más allá, que con mucho gusto vamos a estar programando.

0: Gracias, mi hermana Cristina, por estar en sintonía de la radio. Le deseamos las mágicas bendiciones de nuestro Dios. Y aquí nos solicitaron este canto. Hay un mundo feliz más allá que vamos a estar programando. Y gracias, mi hermana Cristina, que Dios la bendiga grandemente. Le deseamos las mágicas bendiciones de nuestro Dios. Y bueno, el tiempo aquí se nos ha acabado. Y en verdad estamos conscientes que el tiempo es muy poquito, ¿verdad? Vamos a muy pronto dar inicio a una hora más temprano. Y mi hermano, gracias por siempre acompañarnos. Esperando que Dios te bendiga grandemente.
1: Así es el amor de Dios.
0: Y aquí tenemos este canto precioso que nos han solicitado. Hay un mundo feliz más allá. Muy buenos días.

¿Cuán grande es el amor de Dios? Inmensurables son sus obras. Y por la fe le amamos y adoramos.

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Hoy hablaremos de un elemento muy necesario en la dieta. En Clínica Abierta, hoy aprenderemos acerca del zinc en la dieta.

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0: A comprender el doctor Elmo Rodríguez Sosa. ¿Cómo está hoy, doctor?
1: Hoy también estoy comprendiendo y aprendiendo.
0: ¿De verdad?
1: Porque sí, esta es una oportunidad que siempre hay para yo también tener ese momento especial donde uno puede averiguar un poco más, indagar un sí. poco más para poder compartir con nuestros amigos que están continuamente aquí en Clínica Abierta. Y estamos muy agradecidos por esa amistad que nos une a pesar de la distancia.
0: Así es, doctor, y tendrá esa oportunidad. Y queremos dar la bienvenida a todos esos amigos que desde ya se están conectando para ese aprendizaje. Pero antes de comenzar, vamos a escuchar lo que es y será nuestro pensamiento saludable.
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1: Si hay un momento en que el aire puro es necesario, es cuando alguna parte del organismo, como los pulmones o el estómago, se enferma. Un ejercicio juicioso llevaría la sangre a la superficie y aliviaría los órganos internos. Un ejercicio vigorizante, aunque no violento, al aire libre, con ánimo alegre, activará la circulación, dando un brillo saludable a la piel y enviando la sangre vitalizada con el aire puro a cada una de nuestras extremidades. La bendición de la actividad física al aire libre. No es que sea impropio el que usted, si tiene alguna suscripción a un gimnasio, no asista al gimnasio, pero debe dedicar más tiempo a ejercitarse al aire libre en presencia del sol que hacerlo confinado solamente en un lugar donde van muchas personas y donde el aire no está recambiándose continuamente. Tal vez usted pueda estar 20 minutos, 30 minutos recibiendo el beneficio de la maquinaria, las pesas que allí se pueden proveer, pero usted debiera pasar 30 minutos adicionales afuera, al aire libre, al sol, porque esto hace una gran diferencia respecto al metabolismo de nuestras extremidades, de cada uno de los tejidos del cuerpo. Recuérdelo, el ejercicio es esencial, pero cuando se hace al aire libre, mientras usted respira aire fresco y se expone al sol, es mucho mejor.
0: Doctor, iniciamos preguntándole a manera general, ¿qué es el zinc?
1: Bueno, el zinc en realidad se considera un elemento esencial, es un mineral que cada uno de nosotros debe ingerir. Este tipo de mineral, el cuerpo solamente lo va a requerir en muy pequeñas cantidades. No es tan esencial como otros, pero tampoco lo podemos menospreciar. Y es que este mineral es el segundo mineral en abundancia después del hierro. Recuerden que el hierro es importante, pero el zinc es también muy importante. Hay que saber que hay ciertas interacciones, por ejemplo, el zinc con el cobre, el zinc con el hierro. Ellos tienen relaciones que si nosotros no las comprendemos pueden alterar nuestra capacidad para nosotros poder tener niveles normales de este tipo de mineral tan importante para nuestro cuerpo porque tiene una cantidad de funciones que son importantísimas.
0: Doctor, entonces háblenos de todas esas funciones que podemos encontrar en el zinc.
1: ¿Saben qué? Una de ellas, vamos a comenzar por las células blancas, nuestro sistema inmunitario. ¿Saben qué? Hay una glándula que se llama el timo. ¿Dónde está esa glándula?
0: En la parte superior.
1: Esa glándula está, no queremos poner a Hilda tampoco en aprietos, ¿verdad, Hilda? Esa glándula usualmente nosotros la tenemos detrás de este hueso que está en el medio del pecho.

0: ¿verdad? Del esternón. Esa glándula, especialmente cuando vamos creciendo, va a facilitar que haya una proliferación de linfocitos T. Tiene mucho que ver con nuestra capacidad, que tiene que ver con las defensas de nuestro organismo. Y ustedes saben que esencialmente tenemos linfocitos B, tenemos linfocitos T, y este tipo de mineral ayuda para que se puedan formar una buena cantidad de esos linfocitos. Pero además, no sé si la Alicia conoce también que tenemos células asesinas.
1: No.
0: Así se llaman. Hay células blancas, se les llama NK, Natural Killers. Ellas son células asesinas muy importantes dentro de esa clasificación que tenemos de las células blancas, pero también hay otras células muy importantes que tienen un nombre bastante sugestivo, macrófagos, macrófagos. Hay una cantidad de células que están circulando en nuestra sangre y estas células tienen esa capacidad para nosotros, una vez, digamos, entra una bacteria, esas células van a llegar hasta donde está la bacteria que ya ha sido marcada. Hay una serie de sustancias que se adhieren a la superficie de esa bacteria y el cuerpo dice, mira, allí hay una intrusa. Allí tenemos algo que no pertenece al cuerpo y que si se le permite reproducirse va a causar muchos problemas. Así que lo mejor que podemos hacer es aniquilar ese enemigo, esa bacteria. Entonces van en la dirección donde se encuentra esta bacteria, que ya ha sido marcada, ha sido señalada. Dicen, aquella es, aquella es. Y una vez ya estas células blancas, macrófagos, llegan, hacen algo muy especial. Estas células no tienen boca, pero comienzan a hacerse más delgaditas y con su citoplasma comienzan a rodear la bacteria, hasta que la bacteria queda dentro de esa célula. La engulleron, sí. Se la comieron, vamos a ponerlo así. Fago, por eso viene de esa, raíz que tiene que ver con fagocitar. Fago, comer, cito, célula. Comer, célula. Y esta es una célula grande, es macrófago. Así que muy fácilmente va a estar facilitando que puedan comerse, engullirse este tipo de bacterias que pueden causar tantos problemas. Y no solamente en ese ámbito, también se ha encontrado que el zinc ayuda para que esta activación de los linfocitos T pueda también beneficiarnos desde el punto de vista especialmente cuando las personas tienen, digamos, esa oportunidad de estar desarrollando resfriados frecuentes. Hay personas que al tener niveles bajos de este mineral van a tener esa mala oportunidad de estar enfermándose con mucha frecuencia y entonces le dicen, eso es que tienes tu sistema inmunitario débil. Puede ser que esta persona no esté ingiriendo suficiente cantidad de zinc, este mineral tan importante, para que su sistema inmunitario pueda estar ayudándose y pueda conservar una oportunidad de estar activo, de poder estar al día. Linfocitos T, bien preparados. Células asesinas, bien preparadas, macrófagos, preparados. Básicamente hay un ejército que ha sido respaldado a consecuencia de que tenemos sustancias que Dios puso para que nosotros al ingerirlas, porque este tipo de mineral hay que ingerirlo. Usted debe consumirlo. Si usted no lo hace parte de su dieta, lamentablemente podemos tener, desde el punto de vista inmunitario, este tipo de trastorno. Pero no deseamos que esto ocurra. Así que es sumamente importante.

0: tenemos que es esencial si usted quiere tener un buen sistema defensivo, capaz de ayudarlo, de protegerlo contra infecciones frecuentes. Bueno, es tan así, Hilda, que muchos fármacos que se expenden para poder ayudar a las personas, para que éstas no adquieran, digamos, este tipo de influencias, catarros, se puede considerar que muchos de ellos contienen zinc, hasta en aerosol nasal y también en suplementos que vienen que ya contienen este tipo de mineral, por supuesto, tratando que las personas puedan tener la bendición de que sus defensas puedan mejorar a tal grado que no se estén enfermando, no sean tan enfermizos como ocurre cuando usted no tiene un buen nivel de este alimento porque usted no lo ingiere frecuentemente.
1: Doctor, ¿cómo ayuda, por ejemplo, a las personas que son diabéticas?
0: Ah, eso es muy importante. ¿Saben que este mineral zinc va a sensibilizar mejor las células para que la insulina sea más eficiente? Okay. Pero no es solamente en ese aspecto. El zinc también tiene mucho que ver con el procesamiento de la glucosa dentro de nuestras células. O sea que el zinc, vamos a decir que es un componente esencial en el proceso de el metabolismo del azúcar, porque hay una serie de metaloenzimas que van a facilitar una cantidad de reacciones que aceleran el procesamiento de la utilización de la glucosa. Y en ese aspecto es muy importante para el metabolismo del azúcar, pero también para que una persona sea más sensible a la insulina. Y ese aspecto es muy deseable y es bueno que nosotros conozcamos esos detalles.
1: Así es, así que vamos a aprovechar esta edición, amigos, y les anunciamos que a partir de la media hora usted también puede ser parte porque puede preguntar de este tema particularmente del zinc. Así que pausamos y regresamos a Clínica Abierta.
2: ¿Qué tal, amigos? Les habla el doctor Elmo Rodríguez Sosa en esta sección de Hechos Asombrosos de Salud. ¿Saben ustedes que las investigaciones respaldan la Biblia? En la Sagrada Escritura encontramos un libro llamado el Libro de Daniel. Y precisamente en el primer capítulo de ese libro encontramos a unos 4 jóvenes que han sido llevados cautivos a Babilonia. Al ser llevados cautivos, dice este libro, ellos se sometieron a un imperio, el imperio babilónico, y este imperio deseaba imponerles un nuevo estilo de alimentación y un nuevo estilo de vida. Estos jóvenes pidieron mejor, dice la escritura, legumbres. Este término quiere decir cosas crecidas por semillas. Esa fue la petición que ellos hicieron en lugar de comer aquellos manjares tan elaborados que habían sido preparados y muchos de ellos confeccionados con carnes que no eran apropiadas porque la Biblia las consideraba carnes inmundas ofrecidas a los ídolos. Y ellos decidieron preferir el consumo de legumbres, agua para beber y alimento bien sencillo. ¿Saben ustedes lo que relata la Escritura? Como resultado, Daniel y sus amigos, al ser puestos a prueba por el rey, se encontraron 10 veces más inteligentes que el resto de los cautivos. Esto nos dice a nosotros la gran influencia que los alimentos tienen en nuestros neurotransmisores. Lo que nosotros ingresamos a nuestro cuerpo en forma de alimento tendrá una influencia en la química de nuestro cerebro y eso puede determinar cómo nosotros estaremos emocionalmente, pero también va a afectar cómo nosotros pensamos. La Biblia es clara y nos demuestra que desde el punto de vista intelectual, al haber considerado

grado y haber participado de una alimentación sencilla, sana, saludable, conforme al estándar bíblico, esto produjo en ellas un cambio significativo en su coeficiente intelectual. Recuerden el consejo bíblico. Nos dice Génesis 1:29, dijo también Dios, os doy toda planta que da semilla que está sobre la tierra y todo árbol que lleva fruto y da semilla, eso será vuestro alimento. Este segmento de salud llegó a ustedes como una cortesía del Ministerio de Salud de la Iglesia Adventista del Séptimo Día.

0: No es la montaña lo que conquistamos, sino a nosotros mismos.
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0: Ya estamos de vuelta en Clínica Abierta hoy, aprendiendo acerca del zinc en la dieta. Y ha sido muy interesante. Antes de la pausa, el doctor compartía información importante acerca de qué es el zinc, sus funciones y demás. Y ahora yo quisiera preguntarle, doctor, ¿cuáles son esos alimentos donde podemos encontrar el zinc?
1: Bueno, en realidad tenemos que abundar. En esto hay, desde el punto de vista animal, hay, por ejemplo, en las carnes, principalmente cuando usted ve un muslo de pollo. Algunas personas le dicen una pata de pollo o una pierna de pollo, ¿verdad? Usted notará que hay una porción donde hay una carne que es blanca y otra carne es oscura. Está en la porción oscura. Okay. Y las personas prefieren la parte blanca porque es más blandita. Esa porción oscura, muchas personas pues no les gusta comerla. En esa porción oscura, la carne más oscura del pollo, se encuentra una mayor cantidad de zinc. Hay muchos caballeros que lo utilizan al consumir ostras, ostiones, mejillones. Ahí hay una cantidad bastante elevada de zinc, claro. Lo que no se menciona es lo que viene detrás. Al consumir ese tipo de alimentos tenemos una gran cantidad de grasas saturadas y especialmente colesterol. Pero no es solamente eso. Es que ese tipo de animales, porque son animales, ellos también contienen una gran cantidad de toxinas. Al ellos

filtrar el agua de mar a través de sus valvas. Se concentra una cantidad de toxinas y al hacerlo, cuando usted lo ingiere, pensando que, sí, en el mar la vida es más sabrosa y yo voy a consumir una buena cantidad de estos ostiones, almejas, mejillones, porque eso me ayuda y me da mucho vigor. Entonces usted también obtiene el resto del daño. No solamente el zinc, obtiene el colesterol, los ácidos grasos saturados, más las toxinas que estos animales del mar, especialmente estos animales que viven en el fondo. Recuerden que el Señor hizo animalitos para tratar de mantener limpio también el fondo del océano. Hay muchos animalitos que mueren, hay muchas sustancias de desecho que llegan al fondo del mar y hay una serie, podemos decir, de animales que se encargan de hacer desaparecer los desperdicios. Podemos decir que ellos son los recolectores de basura del fondo marino. Y ahí entran las langostas, los camarones, entran los calamares, las almejas, los ostiones. Son animalitos que tienen esa función. Por lo tanto, la cantidad de sustancias que son de desecho y tóxicas, ellos tienen la capacidad de lidiar con ellas y poder, en cierta manera, utilizar cierta cantidad de beneficios y tienen un sistema que le hace posible a ellos el poder enfrentar la intoxicación hasta cierto nivel, porque ellos no están inmunes tampoco a las concentraciones altas de sustancias que son perjudiciales, altamente tóxicas. Y al usted consumir ese animalito, usted consume el paquete completo. Usted no puede decir, pues sí, yo me voy a comer las almejas, los ostiones, para buscar el zinc. Pero lo otro no, yo no quiero que me suba el colesterol. Yo tampoco deseo adquirir sustancias que puedan estimular mi sistema inmunológico de manera adversa. No deseo tampoco que pueda desarrollar artritis o intoxicarme, como ocurre con muchas personas que consumen estos animales, que desarrollan una intoxicación, sencillamente porque habían animales que tenían niveles muy altamente tóxicos y cuando un ser humano los consume va a tener problemas para poder procesar ese nivel de toxinas que estaban ahí concentradas. Y que el cuerpo del ser humano no tiene la total capacidad para hacer como hizo el animalito y poder neutralizarlas. Sin embargo, si usted quiere consumir zinc, pero no quiere ninguno de esos daños, usted debe consumir una fuente de origen vegetal. Y podemos tener varias fuentes. Por ejemplo, podemos pensar en las nueces, ahí tenemos una buena cantidad, las almendras y las semillas de calabaza, tres fuentes excelentes que no le van a dar grasas saturadas, no le van a hacer subir el colesterol, no tienen toxinas que le van a dañar a usted o van a despertar una reacción impropia en el sistema inmunológico. Pero no es solamente eso, también usted lo puede encontrar en los cereales integrales. La avena integral, dije integrales, no dije procesados, avena integral, el trigo integral, la cebada, los cereales integrales son ricos en zinc. También puede usted conseguirlo en los garbanzos, ahí hay una buena cantidad de zinc. En las lentejas, ahí también hay una buena cantidad de zinc. Y por supuesto en las legumbres, en términos generales, también hay una buena cantidad de zinc. Este ámbito de los productos que son de origen vegetal es muy apropiado, pero hay que ser también honesto en este aspecto, especialmente cuando se consumen las legumbres. Las legumbres, hablamos de los garbanzos, las lentejas, tienen una buena cantidad, pero generalmente contienen una sustancia que se llaman fitatos, ácido fítico. Estos fitatos, en muchos casos, pueden impedir que haya

0: una absorción abundante de este mineral zinc. ¿Saben cómo se libera? Lo más sencillo del mundo. Cuando usted pone a remojar de 24 horas previo a la, digamos, cocción de este tipo de producto, usted va a ayudar para que se puedan liberar este tipo de sustancias y usted pueda tener el beneficio de recibir una buena alimentación y además tener una mayor captación de zinc. El zinc es muy importante, demasiado importante. Mire, cuando usted absorbe adecuadamente ese zinc, porque usted ha puesto en remojo estas legumbres, garbanzos, lentejas, frijoles negros, frijoles blancos, rojos, usted va a ayudar para que estos fitatos se puedan neutralizar y el proceso de cocción ayuda aún más para que usted pueda tener una biodisponibilidad del zinc de una manera más eficiente. Y eso es muy adecuado para las personas, especialmente para aquellos que no consumen ningún tipo de producto animal. Ya dijimos que es una gran bendición, porque se encuentra en esas oleaginosas que mencioné, las nueces, las almendras, las semillas de calabaza, que contienen una buena cantidad. Los cereales integrales, no blancos, no cereales que han sido pulidos, que se les ha quitado las capas más externas, el germen. Esas partes son muy importantes para ayudarnos y tener una buena cantidad. Y se ha encontrado también que cuando usted, por ejemplo, pone a germinar algunas de estas semillas, ese proceso de germinación también potencia la capacidad para nosotros poder tener una buena absorción del zinc. Así que cuando usted hace esas plantitas germinadas, que usted pone semillas de alfalfa, semillas de rábano, cuando usted pone semillas de habichuelas soya, granos de soya, para hacer las mung beans, usted está ayudando para que el zinc esté más biodisponible. Y de esta manera, usted puede tener la oportunidad de facilitar el que la absorción continúe ocurriendo. Son cosas sencillas. Y ya lo dijimos, cuando usted, por un lado, pone a remojar esas semillas, cuando usted las cocina o sencillamente cuando usted las germina. Vean que hay diferentes formas de usted facilitar la biodisponibilidad de este mineral que debe ser consumido. Si usted, según come diariamente, trate de pensar si usted está ingiriendo de esos cereales integrales, de esas oleaginosas o de esas legumbres que pueden ayudar para que este mineral, que es un componente, escuchen bien, asociado a cerca de 3.000 tipos diferentes de proteínas y que interviene en casi unas 300 reacciones, donde funciona como un cofactor para ayudar a que se aceleren una serie de reacciones sumamente importantes dentro de nuestras células.
1: Muy interesante, doctor, toda esa información. Sin embargo, tenemos que pausar. Y amigos, no se vayan porque luego de estos mensajes regresamos aquí a Clínica Abierta para contestar también sus preguntas acerca del tema. Pausamos y regresamos.
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3: Conoce los 10 cereales más dulces. Algunas veces las personas piensan que evitando las galletas o el pan en el desayuno se pueden ahorrar unos kilos de más y prefieren ingerir platos de cereal. Sin embargo, estos productos tienen más azúcar de lo que puedes imaginar. El Environmental Working Group, quien revisó las etiquetas de nutrición de 84 marcas populares de cereal, 56 de las cuales superan los niveles

0: niveles de azúcar permitidos por especialistas en alimentación y expertos en mercadotecnia. De acuerdo con el estudio, una taza de Honey Smacks puede superar las calorías que tienen los pancakes o las galletas. El problema al consumir un desayuno muy dulce es que el cuerpo incrementa las calorías, lo que genera aumento de peso. Además, se elevan los niveles de azúcar en la sangre. Estos son los 10 cereales donde se encontraron grandes cantidades del endulzante. Kellogg's Honey Smacks, Post Golden Crisps, Fruit Loops Marshmallow, Quaker Oats Captain Crunch Oops All Berry, Quaker Oats Captain Crunch Original, Quaker Oats O's, Kellogg's S'mores, Kellogg's Applejack, Quaker Oats Captain Crunch Crunch Berries, Kellogg's Fruit Loops Original. Los especialistas recomiendan ingerir cereales ricos en fibra para ayudar a que el organismo se sienta satisfecho y el sistema digestivo trabaje sin problemas. Si tienes antojo de algo dulce, puedes agregarle una fruta como fresas o plátano, pero ten cuidado con el cereal que consumes.
1: El cáncer de próstata es una enfermedad por la que se forman células malignas o cancerosas en los tejidos de la próstata. Este tipo de cáncer es más común en los hombres de edad avanzada. En los Estados Unidos se diagnosticará cáncer de próstata aproximadamente 1 de cada 5 hombres. Los signos de cáncer de próstata incluyen tener un flujo débil de orina u orinar con más frecuencia. Además de esto, existen varios otros signos y síntomas, como necesidad frecuente de orinar, en especial de noche, dificultad para empezar el flujo de orina, dificultad para vaciar la vejiga por completo, dolor o ardor al orinar, sangre en la orina o en semen, dolor de espalda, cadera o pelvis que no desaparece, y falta de aire, mucho cansancio, latidos rápidos del corazón, mareo o piel pálida a causa de anemia.
2: Un jardín donde las semillas se convierten en flores hermosas y frutos abundantes. Nuestra vida es como ese jardín, y nuestras acciones y elecciones son las semillas que plantamos. Cada acto de bondad, cada palabra de aliento, es como una semilla que crece y florece con el tiempo. A veces puede llevar tiempo ver los resultados, pero en Dios encontramos la garantía de que nuestras semillas darán fruto. Como jardineros de nuestra propia vida, cuidemos de las semillas que plantamos, regándolas con amor y paciencia. Confía en que Dios hará crecer esas semillas en una hermosa cosecha que bendecirá a otros y glorificará su nombre.
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1: Ya hemos regresado a Clínica Abierta, hoy conversando con el doctor acerca del zinc en la dieta. Doctor, y sabemos por lo que usted ha comentado que hay muchísimas funciones del zinc y no las hemos explorado todas, pero una de esas funciones es también la división y crecimiento de las células.

0: más.
1: Sí, es muy importante. Saben que la presencia del zinc ayuda para que pueda ocurrir el proceso de transcripción celular. Esto es muy importante para que puedan ocurrir los procesos de multiplicación y para que se puedan desarrollar muchas proteínas que puedan ser necesarias para las funciones diversas que tiene cada una de las células. Y es que hay también un beneficio adicional porque ayuda para que pueda reproducirse el ADN y el ARN. Sin embargo, hay que contrastar que aunque hay cerca de 3.000 proteínas distintas a las cuales se está asociado el zinc, hay que saber que hay también una importancia que tiene el zinc en los procesos reguladores de expresión genética. Así como en su hogar, usted tiene un interruptor, digamos, para la corriente y saber si usted va a encender el foco de su cuarto o no, porque usted interrumpe, abre o cierra el circuito. Así ocurre también con el zinc. Puede facilitar que haya una expresión, se enciendan ciertos genes para una cantidad de funciones muy diversas, incluyendo los procesos necesarios para la multiplicación, la producción de ADN y ARN. Y esto es algo bastante clave, esencial en nuestras células. Así que los procesos de crecimiento, para que un niño crezca, debe tener cierta cantidad de zinc en su alimentación porque las células, por ejemplo, de la región de los huesos largos, donde ocurre el crecimiento en las epífisis, van a necesitar que haya una reproducción celular adecuada para que ese niño crezca longitudinalmente. Y así también va a crecer su corazoncito, va a crecer también su intestino, sus pulmones, todos los procesos donde hay crecimiento celular necesitan este tipo de mineral. Para cada una de estas células que se reproduce, ustedes saben que ellas tienen en estos procesos de mitosis también replicar su ADN. Y esto es muy importante. O sea que no podría ocurrir el que un niño crezca adecuadamente si no hay unas cifras adecuadas de zinc.
0: Doctor, hacemos un paréntesis porque nuestros amigos tienen preguntas al respecto. Es el caso del señor Rivera, que se comunica desde Aguadilla, Puerto Rico. Bienvenido, señor Rivera.
2: Bien, ok, sí.
0: Buen día. Ajá.
2: Buen día.
0: Sí, adelante, bienvenido.
2: Ok, es que yo quiero saber que si la mantequilla de maní es una buena fuente de zinc.
1: Muchas gracias. Mire, el maní no puedo decir que es una excelente fuente, pero tiene. Es una de esos productos que podemos clasificar doble. Aunque usted no lo crea, es una legumbre. Es de la familia de las habichuelas, de los frijoles. Pero es un tipo de legumbre que crece bajo tierra. Pero a la misma vez es como una oleaginosa, porque es una legumbre que tiene una buena cantidad de aceite, lo que no ocurre en el resto de las legumbres que nosotros conocemos. Y se puede clasificar en cierta manera como si fuera un intermedio entre legumbre y oleaginosa, porque usted sabe que de ahí se saca aceite de maní. Hay una buena cantidad de semillas que son importantes y esta es una. Sí, puede beneficiarle, podemos obtener zinc de esta. La cantidad precisa no se la puedo decir porque en realidad no la sé. Podría investigarla, pero sí podemos conceptuar que es una fuente muy adecuada. Pero no se limite a ella. Recuerde que también la tiene en las nueces que parecen un cerebro, las nueces de nogal, walnuts. En las pacanas o pecans, ahí también hay. Las semillas de calabaza tienen una buena cantidad.

0: Y saben algo, el zinc, ahora que menciono semillas de calabaza, tiene mucho que ver con que nosotros, desde el aspecto hormonal masculino, se pueda formar una buena cantidad de testosterona. ¿Sí? Y esta testosterona va a ser importante para la espermatogénesis, la producción del gameto masculino. Estoy hablando de los espermatozoides. Y también para mantener una cantidad adecuada de testosterona. Pero, tanto para el caballero como para la dama, si no hubiera una ingesta diaria de zinc, los factores reguladores que vienen desde el cerebro, la hormona que estimula para que haya una producción de TSH, hay un factor regulador, liberador que ocurre en nuestro cerebro, en el área del hipotálamo, se llama la TRH, Thyroid Releasing Hormone. Pero a su vez, eso estimula a que a nivel de la adenohipófisis, la hipófisis anterior, se produzca la TSH, Thyroid Stimulating Hormone. Si eso no ocurre, pues lamentablemente no va a haber una producción de tiroglobulinas a nivel de nuestra tiroides. Y para que eso ocurra, tiene que haber una ingesta de zinc. Así que para que nuestra glándula tiroides pueda ser adecuadamente estimulada, tenemos que tener en la alimentación, no solamente mencionamos qué cosas de fuentes vegetales.
1: Las semillas,
0: Las semillas, ¿cómo cuáles?
1: como las semillas de calabaza,
0: Ajá.
1: garbanzos,
0: Los garbanzos y los
1: hasta ahí,
0: cereales
1: y
0: que
1: los
0: son. Así
1: cereales.
0: que tenemos, en las semillas tenemos tres tipos. Uno, cereales integrales, ¿sí? Avena, cebada, centeno, trigo, pero con apellido. ¿Cuál es el apellido?
1: Integrales.
0: Integral, integrales, tienen apellido. Hay otras semillas que son las legumbres. Dijimos que especialmente los garbanzos y las lentejas, pero otras legumbres tienen también. Y las oleaginosas, que son las nueces,
1: De
0: las
1: nuevo.
0: pacanas, las almendras, que contienen bastante zinc. Así que a nuestro amigo Rivera, recuerde que no solamente existe la mantequilla de maní, existe la mantequilla de ajonjolí, la mantequilla de almendra, la mantequilla de marañón, la mantequilla de avellanas, además de la de maní.
1: Tenemos varias preguntas, doctor. El amigo Arnold nos pregunta si el zinc es seguro para ser consumido por personas que experimentan influenza.
0: Ah, esa está muy buena. ¿Sabe qué? Si usted lo toma dentro de las primeras 24 horas de usted haber iniciado con la sintomatología, como dicen los pacientes, algo se me pegó. Mira, estoy sintiendo que estoy ahora soltando mucha mucosidad. Estoy dando cuenta que siento el cuerpo así como medio cortado, dice la gente. Un poco de dolor de cabeza, un poco de dolor muscular y especialmente en la parte lumbar. He tenido como una febrícula. No, no estoy así con mucha fiebre, pero sé que no estoy bien. Me siento un poco caliente, dice la gente, febril. Y un poquito de molestia a nivel de la garganta. Me quiere dar como una tosecita. Entonces las personas empiezan a hacer esas descripciones. Tan pronto usted empieza a sentir esto, tiene un lapso de 24 horas más o menos para que usted comenzar a utilizar este suplemento. Pero ojo, ojo, si usted se excede de la dosis, usted puede traer problemas a su cuerpo. Si usted lo usa adecuadamente, digamos cantidades inferiores, escuche bien, total a los 50 miligramos diarios, debe ser menor a eso. Usted entonces puede tener un beneficio. Pero si usted se excede de esa cantidad, recuerde que lo esencial para un caballero son 11 para funcionar normalmente. Y los suplementos vienen de 20 miligramos, 25. Si usted consume esa cantidad, digamos por un lapso de unos 6 meses, usted va a evitar que su cuerpo pueda estar más fácilmente susceptible.

0: susceptible a ser invadido por los virus. Pero si usted de momento se descuidó y no consumió de los alimentos, y hablábamos también de que hay algunos alimentos animales, como la carne de cordero, la carne de res, la carne de pollo, tienen. Pero recuerde que también usted obtiene efectos adversos adicionales. Grasas saturadas, colesterol y también una cantidad de proteínas y toxinas que son parte intrínseca del animal, que son sustancias que quedaron atrapadas al momento de morir el animal y de las cuales usted también va a disfrutar, no es solamente del zinc. Así que en ese aspecto les recomendamos preferentemente que usted pueda optar mejor por las fuentes vegetales que son más seguras para usted.
1: Y tenemos una última llamada, doctor, sobre este tema que ha generado mucho interés. Ariel de San Juan nos llama. Adelante, bienvenido, Ariel.
2: Sí, buenos días y gracias. Quería recibir la respuesta por el teléfono.
1: Sí, cómo no.
2: Okay, mi pregunta es, ¿las planchas de zinc que se usan para los techos de casa es el mismo zinc de la fábrica de esas planchas?
0: Muchas gracias. Bueno, ahí ya ese metal, recuerde que una cosa es el aspecto de la conversión que ocurren a nivel de las raíces de las plantas. A nivel de las plantas hay una serie de un microbioma parecido al que nosotros tenemos dentro de nuestros intestinos. Y ese microbioma facilita que aquellos minerales que son inorgánicos puedan entonces sufrir un proceso donde la planta pueda asimilarlos y se puedan formar entonces un material orgánico, un zinc inorgánico como el que existe, ¿verdad? En esas planchas de zinc se descompone. Va a entrar en un proceso de descomposición cuando, digamos, ese tipo de producto que se utiliza en muchos casos para techar, pues se deja al aire libre, en contacto con la tierra, con el agua, el sol, y poco a poco se va dañando. Se va incorporando a la tierra, pero lo hace como un zinc inorgánico. Pero estas bacterias que están asociadas a estas pequeñas raíces de las plantas, son capaces de ella transformarlo en un zinc orgánico que la planta puede asimilar y a su vez al nosotros consumir la planta, nosotros vamos a incluirlo y a asimilarlo como parte de nuestro alimento. Entonces ahí es que nosotros tenemos el beneficio, pero ojo, hay que ser muy cuidadoso porque por un lado podemos tener también la situación, muchas personas lo asimilan, especialmente cuando utilizan suplementos. Cuando usted compra esos multiminerales, esas multivitaminas multiminerales, algunas personas no se dan cuenta que son, por ejemplo, muy altas, digamos, en hierro, o son demasiado altas en zinc. Cuando usted está consumiendo demasiado zinc, porque ahora usted dice, yo escuché en Clínica Abierta que el zinc es muy bueno, y yo voy a comer diariamente, voy a conseguirme unos productos de zinc, y esto me va a ayudar en la producción de testosterona, y me va a ayudar con la tiroides, y va a ayudar con el crecimiento, la reparación. Pero usted está usando dosis muy elevadas, mucho más allá de las que usted necesitaría diariamente. Y dijimos que son 11 miligramos para un caballero, 8 miligramos para una dama. Pero hay casos donde usted puede requerir 25, pero no debe exceder de 50. El exceso de zinc, escuche bien, a nivel del duodeno va a competir con el cobre. El cobre nosotros necesitamos para formar una buena hemoglobina, no es solamente el hierro. El cobre se necesita para una buena hemoglobina y para funciones neuronales en nuestro sistema nervioso central. Si nosotros tenemos demasiado zinc al ingerir un suplemento, porque usted se exageró, dice, pues si un 11 es suficiente, 20,

0: Después, ay, no, ¿qué va a hacer? Yo voy a tomarme 50 o más. Y esto lo hace diariamente. Usted poco a poco no va a tener la capacidad de absorber el cobre. Y entonces va a tener deficiencia de cobre. Por otro lado, cuando se altera en la alimentación o por el uso de suplementos, usted está usando el doble de hierro en relación a la cantidad de zinc. Entonces usted también tiene otro problema. Va a haber una competencia por la absorción de ambos minerales. Y si hay esa doble cantidad de hierro en relación a la cantidad de zinc, entonces usted va a quedar sin la oportunidad de absorber zinc y va a tener deficiencia de zinc. Y hay algunas situaciones que pueden manifestarse cuando usted tiene deficiencia. Por ejemplo, infecciones muy frecuentes. Número 2, hipogonadismo en los hombres. No va a tener un desarrollo adecuado del área gonadal, del área de los testículos, ¿verdad? De la zona gonadal en los caballeros. Pérdida del cabello, pérdida del apetito. Para el olfato y el gusto, el zinc es muy importante. Excelente. Hay una sustancia que se llama la anhidrasa carbónica, que tiene mucho que ver con este factor para desarrollar buenas papilas gustativas. También si usted tiene deficiencia, va a tener problemas con llagas en la piel. Se va a dificultar el que usted pueda cicatrizar adecuadamente y pueda reparar su piel rápidamente. El crecimiento de un niño va a ser lento. Va a tener dificultad para ver en la oscuridad y las heridas tardarán mucho en sanar. Note lo que ocurre cuando usted tiene deficiencia, pero cuando usted consume grandes cantidades, va a tener diarreas, cólicos abdominales y vómitos. Tenga eso en mente. Su cuerpo le avisará si usted tiene deficiencia o se ha excedido.
1: Doctor, recomendaciones finales.
0: Recomendaciones finales, trate de consumir el zinc diariamente por parte de la alimentación. Cereales integrales, legumbres y oleaginosas. Y recuerde que no requiere tanta cantidad. Desde que el bebé nace, va a requerir 2 miligramos al día. Eso va elevándose 3, 5, 8, según usted va aumentando la edad, hasta que llegamos a la cifra necesaria de un caballero adulto, 11 miligramos, y la dama, 8 miligramos por día. Así que al ingerir una alimentación variada, pero suficiente para nosotros, va a capacitarnos y tener las cantidades que son esenciales para nosotros vivir saludablemente.
1: Gracias, doctor, y amigos, gracias por ser parte de esta edición de Clínica Abierta. Lamentablemente llegó el momento de despedirnos, pero no lo queremos hacer sin antes compartirles un último pensamiento para reflexionar.
0: Este último pensamiento está en el libro de Génesis capítulo 1 y el versículo 29. Y dijo Dios, he aquí que os he dado toda planta que da semilla, que está sobre la tierra, y todo árbol en que hay fruto y que da semilla, eso les será para comer. Dios proveyó todo lo necesario para nuestra felicidad, nuestra salud. Y el zinc es parte de lo que Dios creó en nuestro beneficio.
1: Y de esta manera, amigos, hemos concluido la edición de hoy de Clínica Abierta. Les esperamos mañana, porque mañana ustedes preguntan y el doctor responde. Por el día de hoy se despiden de ustedes
0: el doctor Elmo Rodríguez Sosa
1: e Hilda Alicia Criollo.

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Muchísimas gracias por seguir en nuestra compañía. Estamos en este precioso día, hoy ya 17 de septiembre del año 2026. Un gozo poder estar con ustedes. Esta es su amiga Liborlan y estamos juntos hasta eso de las 12:30. A esa hora pasamos a las noticias para el día de hoy. Los invito a ser parte de la programación. Hoy jueves estamos en Dulce Oración. Usted ya puede comunicarse 824-4531. Puede compartir a través del mensaje texto al 615-5642. Nuestros oyentes fuera del país de Belice al más 501-615-5642. Será un placer poder escuchar de usted, así también poder compartir su canto favorito, anotarle nuestra lista de oración.

Estamos en este día caluroso y bueno, estamos compartiendo este momento de dulce oración. Así que los invito a la primera oración de este momento. Padre Celestial, gracias te damos por este día permitido. Venimos ante ti, oh Dios, reconociendo nuestra necesidad de ti. Alabándote, oh Dios, por cada maravillosa bendición que ya nos has regalado durante esta semana. Padre Celestial, te damos gracias por cada oyente, donde quiera se encuentren. Que en este día también, Señor, podamos venir a ti con toda seguridad, con toda confianza, oh Padre Celestial, sabiendo que tú eres el dador de todo lo que tenemos y también, oh Dios, eres nuestro pronto auxilio en cualquier situación. Y en este momento te alabamos, te damos gracias por darnos esta maravillosa oportunidad. Lo pedimos todo en nombre de tu Hijo Cristo Jesús. Amén, amén. Y muchísimas gracias por hacer de Radio Fe su preferencia. Como siempre, iniciamos nuestro programa con el tema musical Oraré por ti. Daniel López nos entona en este momento.

Preciosa selección. Escuchamos a Daniel López con Oraré por ti. Gracias por hacer de Radio Fe su preferencia. Estamos en este día de dulce oración. Ya puede comunicarse. Será un placer poder escuchar de usted y también poder compartir su canto favorito, anotarle en nuestra lista de oración. Continuamos adelante con la siguiente selección. Le deseamos un día muy feliz. Que la paz de nuestro Padre Celestial sea con usted. Y recuerde, ya lista para poder bendecirle con su canto favorito. El siguiente tema musical, Dani Barrios nos recuerda, en cada momento, alabemos a Dios, alabad a Dios.

Y escuchamos la preciosa selección. Esa fue titulada Ángeles vuelan en este lugar. Escuchamos a Wander Bello. Y continuamos en esta mañana cuando estamos ya a las 11:27. Recuerde, aún puede comunicarse, sea parte de la programación. Y para seguir adelante, compartimos el versículo para el día de hoy. Esperando que la palabra de Dios también traiga esa bendición a su vida. Y seguimos gozando de este día que Dios nos ha regalado. Como nada, ya estamos, ¿verdad? Aproximándonos al fin de semana, hoy jueves. Gracias a Dios por su cuidado, su protección que nos ha regalado en este día. El libro de Salmos 191, el verso 11, nos recuerda: en mi corazón atesoro tus dichos, para no pecar contra ti. Al seguir adelante durante este día, meditemos en este precioso versículo que pueda traer esa fortaleza, que pueda traer esa paz y para poder seguir siempre adelante, ¿verdad? Atesoremos los dichos de nuestro Dios en nuestro corazón para que así no pequemos contra Él. En otra versión dice, en mi corazón mantendré tu palabra para no pecar contra ti. Así que el día de hoy, querido amigo, amiga, escribiremos la palabra de Dios, mantengámosla en nuestro corazón. Así, ¿verdad? Al apreciarla, nos mantendremos alejados del pecado. Seguimos adelante con la siguiente selección. Los hermanos Cruz nos entonan: Levántate, joven.

0: Escuchamos la preciosa selección de Zuleika. Gracias por seguir en compañía de Radio Fe, su mejor alternativa. El canto titulado Que no me falte nada. Gracias por seguir en compañía de Radio Fe, su mejor alternativa. El libro de Salmo 119, el verso 11, nuestro versículo para meditar en el día de hoy. Y la palabra de Dios una vez más nos dice lo siguiente. Dice, en mi corazón he guardado tus dichos para no pecar contra ti. Que la palabra de Dios en este día sea esa fortaleza, sea esa ancla para seguir adelante. Gracias por seguir en compañía de Radio Fe, su mejor alternativa. Seguimos adelante compartiendo más preciosos mensajes a través de la música y compartimos aquí la siguiente selección. Saludos para nuestra hermana María Hernández. Le deseamos un día muy feliz hasta allá en Benque Viejo del Carmen. Aquí el tema de Renán Carías nos entona paz en la tormenta.
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Preciosa selección, el grupo Ángel, un día a la vez. Gracias por seguir en compañía de Radio Fe, su mejor alternativa. 11:49, seguimos compartiendo sus saludos especiales. En esta ocasión nos vamos hasta Orange Walk. Saludamos en esta mañana a nuestra hermana Doni, fiel oyente de la programación, y nos dice agradeciendo a Dios por cada bendición que nos ha regalado. Claro que sí, nuestra hermana Doni, agradecida con Dios, ¿verdad?, por la bendición de vida, de salud que nos regala y darnos la oportunidad de estar ya hasta este momento en esta semana. Y bueno, nos dice saludos para el esposo, saludos para todo el resto de la familia, donde quiera se encuentren en este momento. Aquí vamos a saludarles con el tema musical, es de Eliazar Mesa, Grita mi nombre. También saludamos a nuestra hermana Mayola, esperando se encuentre muy bien. Gracias también por seguir en compañía de Radio Face, su mejor alternativa. Recuerde, 824-4531. Puede compartir a través del mensaje texto al 615-5642, ese mismo número para WhatsApp. Y fuera del país de Belice al +501-615-5642. Aquí tenemos el canto, Grita mi nombre.

Esa fue la preciosa selección. Escuchamos a Eliazar Mesa con Grita mi nombre. 11:56 y continuamos con el siguiente canto. Vamos a compartir en esta preciosa mañana nuestra hermana Claudia. Gracias por seguir en compañía de Radio Fi, su mejor alternativa. No escuché su voz, su mensaje de voz muy clarito, pero allí escuché saludos para la hermana Mejía, saludos para la hija Kenia y está en su trabajo. Esperamos que siga gozando de un día muy feliz. Nuestra hermana Claudia Sip, gracias por hacer de Radio Fe su preferencia. Aquí vamos a bendecirle con este canto. Esperamos que sea de su agrado. Gracias por seguir aquí en compañía de Radio Fe, su mejor alternativa. Y claro que sí, ya anotada en nuestra lista de oración. Vamos a compartir aquí la siguiente selección, la cual esperamos sea de bendición para usted. Estaremos escuchando el tema musical A quién iré. Gracias por acompañarnos en este día de dulce oración.

Escuchamos la preciosa selección, escuchamos a Daniel y Naomi López con este canto. Gracias por seguir en compañía de Radio Fe, su mejor alternativa. Este tema musical fue Cantaré, oh Roca Mía. Gracias por acompañarnos en este precioso día y seguimos adelante compartiendo con usted

una vez más el versículo para este día. Lo recuerda Salmo 119, el verso 11. Este versículo es un recordatorio, querido amigo, amiga, de la importancia de tener la palabra de Dios en nuestro corazón. ¿Qué nos dice? En mi corazón he guardado tus dichos para no pecar contra ti. Y espero que en este día, ¿verdad?, cuando meditemos en la palabra de Dios y podamos guardarla en nuestro corazón, estamos así menos propensos a pecar contra Él, al estar constantemente expuestos a la tentación y a los desafíos de esta vida. Es fácil caer en el pecado. Pero querido amigo, amiga, si nos esforzamos para poder mantener la palabra de Dios en nuestro corazón, tendremos una guía divina para poder resistir la tentación y poder vivir una vida santa y justa. Además, también tener la palabra de Dios en nuestro corazón nos permite conocer más y más a Dios y poder tener una relación más profunda con Él. ¿Quién no quiere esto, verdad? Así que recuerde, a través de la palabra podemos entender mejor la voluntad de Dios y el propósito para cada una de nuestras vidas. Así que el día de hoy, yo mantendré en mi corazón tus dichos para no pecar contra ti. Apropiémonos de estas maravillosas promesas. Y continuamos en este momento compartiendo con usted. Gracias por seguir en compañía de Radio Fe. Oscar Medina nos recuerda el poder de la oración para el cristiano en este precioso día. Así que vamos a compartir: el poder del cristiano está en la oración. La siguiente selección, con este canto compartimos el saludo especial para nuestro hermano Mendoza. Gracias también por siempre seguir en compañía de Radio Fe, su mejor.

Los hermanos Cruz con Mil Canciones. Gracias por seguir en compañía de Radio Fe, su mejor alternativa. Compartimos aquí en este precioso programa. Aquí vamos a seguir adelante compartiendo más saludos especiales. Y en esta ocasión vamos a compartir aquí el saludo especial para nuestra hermana Teresita Mo en Benque Viejo del Carmen. Le deseamos un día muy feliz. Gracias también por seguir en compañía de Radio Fe, su mejor alternativa. Y recuerde, querido amigo, amiga, ya en un momento vamos a estar pasando a la oración, así que si tiene alguna petición aún puede comunicarse, será un gozo poder escuchar de usted. Aquí tenemos el canto de Nancy Ramírez, nos entona el alfarero. Nuestra hermana Terry Moss sigue gozando de un día muy feliz.

Nancy Ramírez con el alfarero, nuestra hermana Teresita Mo. Esperamos haya gozado de ese canto. Gracias por seguir en compañía de Radio Fe, su mejor alternativa. 12:23, ya casi llegando al final de esta parte del programa. Seguimos compartiendo con usted en este día y compartimos aquí la siguiente selección. Vamos a estar escuchando al grupo Fieles Voces y grupo Melody con el canto Él es Dios. Con este canto saludamos hasta allí en Los Lagos a nuestra hermana Onis. Saludos para la familia Peralta. Le deseamos todo lo mejor en este precioso día. El grupo Fieles Voces, juntamente con el grupo Melody, nos entonan Él es Dios.

Y gozamos de la preciosa selección del grupo Zimra, Caminaré. Gracias por seguir en compañía de Radio Fe, su mejor alternativa. Finalizamos ya esta parte del programa. Gracias por acompañarme en este día de dulce oración. Recuerden nuestro versículo de meditación el día de hoy. En mi corazón he guardado tus dichos para no pecar contra ti. El día de hoy, querido amigo, amiga,

busquemos a Cristo Jesús en nuestras vidas, meditemos en su palabra, mantengámonosla en nuestro corazón para que así, ¿verdad?, podamos resistir las tentaciones. Los invito a la oración ya en este momento. Muchísimas gracias por seguir aquí con nosotros en esta programación de Dulce Oración. Pasamos a la oración. Padre Celestial, gracias te damos una vez más por este día que nos has regalado. Te damos gracias, oh Dios, por tu bondad, tu misericordia. Señor, en este día pedimos nos ayudes a guardar tus dichos en nuestro corazón para que no pequemos contra ti. Permítenos en este día, Señor, poder meditar en tu palabra, poder entender, Señor, mejor tu voluntad para cada una de nuestras vidas. Danos, oh Padre Celestial, la sabiduría y esa voluntad para poder resistir la tentación y así poder vivir una vida más mejor, Señor. Gracias te damos por tu palabra, que es, Señor, esa lámpara para nuestros pies y esa luz para nuestro camino. Pedimos, oh Dios, que en tu nombre en este día podamos seguir adelante, podamos ser vencedores de cualquier tentación que venga a nuestro ser. Padre Celestial, en este momento pedimos tu voluntad sea hecha en estas peticiones. Pedimos por la hija Kenia, pedimos, oh Señor, por su hogar, pedimos por su trabajo. Bendícela, oh Dios, protégela de todo mal, cualquier sea esa petición que se haga en su favor en este día, Señor, pueda ser respondida según tu maravillosa voluntad. Oramos en este momento, Señor, por nuestro hermano Rudy. Tú conoces también, Señor, sus luchas de este momento. Lo ponemos en tus manos divinas, oh Padre Celestial, que tú puedas seguir obrando y que él pueda ver, Señor, tu mano poderosa guiando su vida en este día. Oramos por nuestra hermana Barrientos. Pedimos también, oh Dios, por su salud. Pedimos que tus manos poderosas, oh Dios, puedan tocar su cuerpo. Tú conoces su condición. Tú conoces su estado en este momento, oh Dios, y la ponemos en tus manos divinas. Pedimos también por nuestra hermana Teresita Mo. Pedimos, oh Padre Celestial, tú puedas seguir guiándola, dándole fortaleza para cada momento. Oramos en este día también por nuestra hermana Terry Lisby. Pedimos por su familia también, Padre Celestial, pedimos se encuentre bien. Y pedimos, oh Dios, tu protección sobre los hijos al salir al colegio, a la escuela. Pedimos que los traigas con bien. En este momento también oramos por nuestra hermana Doni. Te damos gracias, oh Dios, por tu cuidado, tu protección que le has dado. Pedimos por su esposo, igual que para sus hijos, hijas en este día, Señor, por sus nietas. Pedimos también tu bendición, tu protección, las acompañe en este momento. Gracias te damos igualmente en este día por nuestra hermana Mejía. Pedimos, oh Padre Celestial, tu bendición. Pedimos tu protección por su salud también, por su esposo en este día, Padre. Gracias te damos por nuestro hermano Mendoza, nuestro hermano José Rodríguez. Pedimos, oh Padre Celestial, tu bendición sobre ellos en este día. Gracias te damos por Radio Fe, por las diferentes repetidoras. Pedimos, oh Dios, que cada una de estas pueda seguir haciendo su función que le has asignado allí en esa comunidad. Gracias, Padre, te damos por darnos otra oportunidad para unirnos, para poder alabar tu santo nombre. Pedimos por todos aquellos que en ese momento están unidos en la oración, por cualquier motivo tal vez nos pudieron llamar, pero sí están unidos, Padre, y unimos nuestras voces para venir, Señor, y alabarte y pedir también por cada una de estas peticiones. Gracias te damos por todo. Y lo pedimos en el nombre de tu Hijo Cristo Jesús. Amén. Amén. Y muchísimas gracias por seguir en compañía de Radio Fe, su mejor alternativa. Finalizamos esta parte del programa. Los dejo con esta última selección, Dios cuidará de ti. Y ya después de esto pasamos a las selecciones instrumentales para las noticias el día de hoy, jueves. Ha sido un gozo poder estar con usted. Se despide de usted su amiga Ari Borland. Será hasta otra ocasión. Hasta entonces, que la paz de nuestro Dios sea con cada uno de ustedes. Dios cuidará de ti.

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1: ¿Qué tal, amigos?
2: ¿Cómo están todos?
1: Nos alegra que estén con nosotros. Hoy la tía Elena tiene una historia para nosotros.
2: No, tío Daniel, son dos historias.
1: Mm.
2: Y el título de la primera es... La carrera de vida o muerte de Balto. Durante largo tiempo, las carreras de perros fueron muy populares en Alaska. Perreras rivales competían una contra la otra en reñidos y excitantes concursos. Balto era un perrazo enorme de pelaje negro. Se erguía orgulloso al frente de los otros perros, olfateando el aire frío y apuntando su firme hocico hacia el ventarrón que soplaba del noroeste.
3: Parece que una tormenta está formándose en el horizonte. No importa. Nosotros tenemos una meta que alcanzar y debemos ganar la carrera. Esta vez no será la misma a la cual has estado acostumbrado, Balto.
4: Buenos días, Isidro.
3: Oh, buenos días, Tomás.
4: La tormenta se está acercando. La tendremos aquí dentro de poco.
3: Así parece.
4: Oye, qué hermoso animal. ¿Es nuevo?
3: Sí, se llama Balto.
4: Balto, ¿eh? Oye, ¿no es ese el perro de carrera que nunca gana?
3: Sí, él mismo.
4: Él aparenta ser bueno, pero la gente dice que corre muy despacio y que no tiene nada de perro de carrera.
3: Bueno, eso es lo que dicen, pero yo no estoy de acuerdo. Estoy convencido de que él es un buen líder y estoy dispuesto a darle la oportunidad de demostrarlo.
4: En fin, no importa. De todas maneras, no vas a participar en la carrera.
3: Oh, lo cierto es que sí, que voy a participar. Y será la carrera más importante que Balto jamás haya ganado.
4: ¿Qué dices? No te comprendo.
3: Es que hay una epidemia de disteria en Nome. Cientos de personas han muerto por falta de la antitoxina. Nosotros, Balto y yo, y el equipo de perros, tenemos que llevar esa medicina a Nome cuanto antes.
4: ¿Tienes tú la antitoxina?
3: No, casi no queda ninguna aquí en Alaska. Pero sí ha podido localizar una ración en Seattle. La enviaron por avión a Anchorage y después fue llevada en tren a Nenana. La única forma de hacerla llegar a Nome es por medio de trineos transportados por perros.
4: Pero esos son 875 kilómetros. No existe ni un equipo de animales, ni un hombre que pueda sobrevivir ese largo trayecto.
3: Sí, es ahí exactamente donde Balto, otros conductores de trineos y yo podemos ayudar. Los 875 kilómetros han sido divididos entre distintos equipos de relevo. Y cada grupo tendrá la oportunidad de colaborar con un tramo de 85 kilómetros.
4: ¿Es algo parecido a la ruta expresa de caballos?
3: Igual. Escuché que necesitaban voluntarios y yo estoy seguro de que Balto no me chasqueará.
4: El tiempo no está a tu favor. 85 kilómetros en una tormenta no es cosa de juego. ¿Cuándo partes?
3: Dentro de poco. El reportaje telefónico de la última posta nos informó que Díaz, junto a su equipo, debe llegar en unos minutos.
4: Sí, Díaz tiene un buen equipo. Llegará a tiempo.
2: 10 minutos más tarde, Díaz llegó. Rápidamente, la importante medicina fue trasladada de un trineo al otro.
5: Debes apurarte, Isidro. La tormenta está casi sobre nuestros talones.
3: Sí, es verdad. Nos iremos en cuanto me asegure de que los arreos, el tirante y el palo de arrear están en buenas condiciones y listos para el viaje.
5: Tienes un nuevo perro guía, ¿verdad?
3: Sí. Se llama Balto.
5: ¿Balto? ¿El perro de carreras?
3: Sí.
5: Ese perro se va a rajar, Isidro. Más vale que cambies de guía o no llegarás a Nome más nunca. Sobre todo con esa tormenta que se está levantando allá afuera.
3: Confío en Balto. Él lo podrá lograr.
5: Bueno, compadre, te deseo buena suerte.
2: Haciéndose de las barras del trineo, Isidro le dio la señal a Balto y se lanzaron sin reservas en dirección a Nome.
3: ¡Oh! ¡Arriba, Balto! ¡Arriba! Tenemos un duro viaje frente a nosotros, Balto. Estamos ganando tiempo, Balto. Después de todo, parece que sí eres un buen guía.
2: Isidro le habló a Balto, no en forma de mandato, pero animándolo y estimulándolo.
3: ¡Arre, Balto! ¡Arre!
2: Con Balto al frente de guía, los perros continuaron empujando el trineo. Este parecía frágil y delicado al deslizarse a través de colinas bordeadas de hielo y arroyos congelados que se hundían en medio de grandes montones de nieve.
3: Voy a intentar atajar por un sendero que conozco bastante bien, Balto.

0: Será un trayecto difícil, pero creo que tú podrás lograrlo. ¡Bien hecho, Balto!
1: Al llegar a la cima de una colina, Isidro alcanzó a ver un lago cubierto de una delgada capa de hielo por el cual tenían que pasar. Estaba a punto de parar a sus perros nuevamente cuando Balto lo sorprendió una vez más. Al darse cuenta del peligro pendiente, Balto guió al grupo en un gran circuito alrededor del lago y pronto estuvieron en tierra firme.
0: Verdaderamente eres un buen perro guía. ¡Ay, Balto! ¡Eres uno de los mejores líderes que jamás yo haya dirigido! Hemos hecho buen trabajo hasta ahora, Balto. El tiempo no ha empeorado y ya hemos transitado 45 kilómetros en 6 horas.
1: De repente, Isidro se apercibió de un gran cambio en el tiempo. Al principio, se veían unas pocas partículas blancas flotando suavemente en el aire. Pero rápidamente las motitas se hicieron más grandes y numerosas. Grandes ráfagas de viento las hacían flotar por doquier. Empujadas de esta forma, pusieron en acción la peor tormenta en la historia de Alaska.
0: Estoy preocupado, Balto. No por nosotros. Sé que llegaremos bien. Pero la medicina... Podremos llevarla no a tiempo. Llegaremos demasiado tarde. Los otros conductores han hecho su parte. Ahora debemos hacer la nuestra. ¡Arre, Balto! ¡Arre!
1: La tormenta continuó ganando fuerza a cada instante. Todo quedó envuelto en nieve. No se podía ver el sendero que yacía frente al equipo, ni los perros que conducían el trineo. Isidro les ordenó que pararan.
0: Tendré que guiarte, Balto. ¡Vamos! ¡Vamos! ¿Qué te pasa, Balto? ¡Tenemos que ir! ¿Acaso piensas que esta no es la vía correcta? Bueno, Balto, debo admitir que yo no puedo juzgar cuál es la dirección correcta. Quizás tú lo puedes hacer, ¿eh? ¡Está bien! ¡Arre! ¡Es todo tuyo!
1: Fue una buena decisión. A pesar de la tormenta y la oscuridad, Balto se mantuvo en la dirección correcta. Su instinto lo condujo a hacer lo que debía. Manteniéndose en una línea recta, continuó su viaje rumbo al oeste sin equivocarse.
0: Ya estamos llegando al puerto seguridad. Podemos detenernos allí si lo deseamos. Otro equipo con otro trineo nos estará esperando en caso de que estemos fatigados o necesitemos que nos releven. Pero me pregunto, ¿debemos parar? El cambiar equipos causará demora y el nuevo grupo quizá no tenga buen balance como tú, Balto. A decir verdad, estoy cansado. El seguir a un grupo de 9 perros esquimales me ha desfallecido. Pero, ¿qué les sucedería a las personas en Nome si nos demoramos? No, necesitan la medicina urgentemente. Los perros están cansados también, Balto. ¿Todos? Todos menos tú.
1: Si Balto estaba cansado, no lo demostraba. Aunque no sabía nada acerca de epidemias, difteria o antitoxinas, él sentía que había un trabajo que realizar. Nunca se le ocurrió darse por vencido. Con gran agudeza de olfato y vista, usó todas sus facultades, todo el poder de su musculoso cuerpo para mantenerse alerta y dirigir a los otros perros. Ahí, justo al frente de la línea, Balto le ofrecía un desafío a los otros miembros del equipo, proveyendo la mejor razón posible para mantener el paso. Si Balto lo podía hacer, entonces ellos lo podían hacer también. Si Balto no estaba cansado, ellos tampoco lo estaban. Es así que, a pesar de la tormenta y la nieve, a pesar del hambre y del cansancio, ellos continuaron la jornada a toda velocidad.
0: No, no nos detendremos en Puerto Seguridad. Seguiremos a Nome. ¡Arre, Balto! ¡Arre!
1: Durante toda la noche y la fría mañana, Isidro y sus perros esquimales, guiados por Balto, avanzaron velozmente tratando de ganar tiempo y acortar la distancia.
0: Pronto llegaremos con la medicina, ¿no? La vida de muchas personas será salvada. Y todo gracias a ti, Balto. ¿Eh? ¡Edificios! ¡Nome! ¡Ja, ja! ¡Por fin hemos llegado!

0: Sabonum.
1: Isidro detuvo a su equipo en la calle principal del pueblo. La carrera había terminado. Pronto una gran muchedumbre se congregó.
2: ¡Perro, perro!
3: Como alcalde de Nom, es mi privilegio y placer darle la bienvenida a nuestra ciudad. ¿Tiene usted la antitoxina?
4: Sí, señor. Aquí está.
3: Usted, al igual que su equipo de perros, le ha prestado un gran servicio a nuestro pueblo. Se lo agradecemos de todo corazón.
5: Como médico de este lugar, deseo añadir mi más profundo agradecimiento personal a usted y a su gran equipo. La antitoxina que usted nos ha traído salvará innumerables vidas. Estoy sumamente agradecido.
1: Isidro corrió a la cabeza del grupo de perros y abrazó a Balto de forma efusiva.
4: ¡Balto! ¡Balto, eres el mejor perro de carrera en el mundo!
1: Balto se acercó a su dueño, meneó su cola y lanzó un corto y amigable gruñido. Ninguno de los presentes pudo dudar que esa era la forma de Balto decir «Gracias, buen dueño». La historia de la carrera de vida o muerte en la cual participó Balto ocurrió hace muchos años. Pero hoy, si fueras de paseo por el Parque Central de la ciudad de Nueva York, podrías ver la estatua que fue erguida en honor a Balto y a sus valientes compañeros. En la base de la estatua de bronce hay una placa en la cual se encuentran inscritas las siguientes palabras. Dedicada al espíritu indómito de los perros de trineo, que llevaron antitoxina a través de 600 millas cubiertas de hielo, aguas traicioneras y tormentas antárticas para brindar alivio a la ciudad de Nome en el invierno de 1925.
6: Pues una sorpresa tendrás.

0: ahora regresemos a tía Elena y a su historia para hoy, titulada...
1: Tío Daniel, ¿por qué no la cuentas tú?
0: Pero, tía Elena, yo pensé que tú ibas a contar esta historia.
1: Es que, mira, mi segunda historia para hoy es tan diferente a la primera que me gustaría que tú la contaras.
0: Bueno, por supuesto. Será un placer hacerlo.
1: Gracias, tío Daniel. Llamaremos la historia... Los lobos de Saratov.
0: Esta historia nos viene desde la provincia de Saratov en Rusia. Igor y Nicolás son dos jóvenes pastores. Los encontramos en la choza de verano de su campamento.
2: Nicolás, nuestras provisiones están casi agotadas. Es más, para mañana ya no tendremos nada que comer.
3: Sí, tendré que ir a Prokhov a comprar víveres. Una vez allí, veré si tenemos alguna correspondencia.
2: Ah, sí, debe haber una carta para mí de mi hermano.
3: Espero que tengamos un buen número de cartas. Los hombres se pondrán contentos si reciben correspondencia.
2: Tengo un poco de pan negro y arenque para que lleves contigo en el viaje. Estarás hambriento antes de llegar al pueblo. Es un viaje larguísimo.
3: Oh, no importa. Lo único que siento es tener que viajar solo. Me gustaría ir acompañado. ¿Por qué no vienes con...? Lo siento mucho, Igor. Siempre se me olvida tu pierna mala. Perdóname.
2: No te preocupes, Nicolás. Tú eres mi amigo. Sé que tú me aceptas aún siendo yo un lisiado. Hasta se te olvida que lo soy. ¿Cuánto quisiera yo poder olvidarlo? No tienes tú una idea de lo que odio estar así. Mírate a ti. Eres tan alto y fuerte, pero yo... Mírame a mí. No solo soy flaco y débil, pero para rematarlo todo tengo una pierna lisiada. ¿Crees tú que yo puedo olvidarlo?
3: Ay, Igor, Igor.

0: Nunca te había escuchado hablar de tal manera.
1: Lo que sucede es que usualmente yo no me quejo. La gente pensaría que estoy pidiendo piedad. ¿Tú piensas que me agrada cocinar y lavar? Esos son trabajos de mujer. Me gustaría ser un hombre de verdad, como tú, alto, valiente, robusto y fuerte.
0: Igor, uno necesita algo más. El hombre no se hace con músculos y fuerza solamente. Mira, mi padre siempre decía que era el carácter del hombre lo que contaba, no su apariencia física. Igor, tú eres bondadoso, considerado, y siempre pones los deseos de otro antes que los tuyos propios. Es por eso que nunca te veo como un lisiado. Eres mi mejor amigo, Igor.
1: Gracias, Nicolás. Te prometo que nunca más escucharás una queja de mis labios. Bueno, creo que es mejor que salgas cuanto antes.
0: Ajá.
1: Vas a tener que caminar rápido. Aquí está la lista de las cosas que necesitamos.
0: Muy bien, Igor. Te veré esta noche, ¿eh?
1: Te guardaré un poco de comida.
2: Comenzaba a amanecer cuando Nicolás salió hacia Pokrov. Se sentía solitario en la vasta estepa rusa. El viento frío de octubre lo hacía temblar. Casi siempre, el viaje a Pokrov era un cambio acogedor que interrumpía la monótona existencia que llevaba. Pero hoy, por alguna razón misteriosa, Nicolás estaba ansioso de terminar sus encargos en Pokrov. Se alegró al ver la aldea allá en la distancia. Entre pasos alargados y plena carrera, llegó al almacén general con su cara empapada en sudor. Al llegar, su tío Costea lo saludó.
3: Hola, Nicolás. ¿Qué te trae hoy por estos lugares? Se les terminaron los víveres. Te apuesto que esperan tener un gran montón de cartas, ¿eh? No has estado por aquí en largo tiempo. Pero si has venido por correspondencia, tendrás que esperar.
0: ¿Esperar? ¿Esperar, tío Costea? Debo regresar enseguida. De otra forma, Iván se enfadará. Tenemos mucho que hacer.
3: El carruaje de la correspondencia no llegó anoche. Esa es la razón por la cual no hay cartas. Hemos estado muy preocupados pensando en lo peor y verdaderamente tenemos miedo.
0: ¿Miedo? ¿Por qué? ¿Qué pasó? ¿Hubo algún accidente?
3: No sabemos nada. Tememos que sea algo peor que nuestro oso ruso.
0: ¿Sí?
3: Creemos que es la loba Bolchitsa.
0: ¿Pero quién es Bolchitsa?
3: Era solo un pequeñuelo la última vez que ella salió en una de sus sangrientas aventuras. Usualmente los lobos no molestan a nadie, pero algunas veces no pueden encontrar suficiente alimentos en su medio natural. Entonces invaden los campos, matando ovejas y hasta caballos, y aún el mismo hombre no está a salvo.
0: Ah, sí. Ya recuerdo. Papá hablaba siempre de los lobos. Y ahora Bolchitsa ha regresado.
3: Sí, sí. Es ella misma. Nunca se ha visto una loba de semejante tamaño por estos rincones.
0: Y esa larga caminata de regreso al campamento, sin una sola arma. Tío, ¿piensa usted que...?
4: ¡Aquí está la correspondencia!
3: Ven, Nicolás. Veamos qué nuevas nos trae Constantín.
0: Sí, vamos, vamos.
5: Toma el saco de cartas, Costea. Oye, muchacho, ayúdame con este baúl y estas cajas. Esteban, llévate los caballos.
6: Los caballos están excitados. Parece que corrieron mucho.
5: Miren aquel. Su lomo está todo ensangrentado.
7: Constantín, cuéntenos lo que ocurrió.
8: Sí, sí. ¿Qué pasó?
6: Sí, ¿qué fue? ¿Qué fue?
5: Bueno, ¿qué pasó? Es increíble, pero cierto.
8: ¿Qué pasó?
5: Sean advertidos una vez por todas. La perversa Bolchitsa y su manada de lobos endemoniados han regresado.
8: ¿No puede ser?
5: Sí, regresó. Una inmensa manada la ha estado acompañando por la provincia de Saratov. Apenas nos pudimos escapar al amanecer. Si no hubiera tenido los caballos más ágiles de todos los alrededores, no estaría aquí contándoles mi historia. Estábamos en camino a esta comarca cuando, de repente, fuimos rodeados por los lobos en un semicírculo. Los caballos se espantaron un poco, pero pude mantenerlos en el camino. Entonces los lobos comenzaron a avanzar. Azoté a los más rápidos con mi látigo, pero aún así uno de ellos rascó a uno de mis caballos. Reconocí a la más veloz. Era Bolchitsa.
0: ¿Dónde encontró los lobos, Constantín?
5: A unos 45 kilómetros de aquí, Nicolás. Pero ¿quién puede decir dónde?
2: Nicolás dio un suspiro de alivio. su campamento.

0: estaba al oeste. Seguramente la manada de lobos no llegaría al vecindario por unos cuantos días. Nicolás juntó sus víveres y la correspondencia en su fardo. Se alegró al ver una carta para Igor. Quizás esta carta alegraría a su buen amigo. Nunca había estado Nicolás tan contento de llegar a su choza. Igor, cojeando de una pierna, lo fue a recibir.
1: Oye, Nicolás, vienes recargado con todos esos paquetes. Vamos, entra. Tengo una buena sopa calentándose en la hornilla. Te estaba esperando.
2: Magnífico. Me muero de hambre.
3: Nicolás, ya era hora que regresaras. ¿Por qué tardaste tanto?
2: Traigo malas noticias.
4: ¿Quieres decir que no tenemos cartas?
2: Oh, sí, traje la correspondencia.
3: Entonces, ¿cuáles son las malas noticias, Nicolás?
2: Bolchitsa ha regresado con gran rabia y alboroto.
3: ¿Bolchitsa ha regresado? ¿Regresado?
4: ¿Pero cómo es posible?
2: Es por eso que me demoré. Cuando Constantín estaba cerca de 45 kilómetros...
0: Hacia el atardecer del último día en el campamento de verano, Nicolás se levantó frente a la fresca manta de nieve y examinó el hato de caballos que se reunía a la distancia.
2: Por fin. Pensé que nunca conseguiría rodear a los rezagados. Se me ha hecho más tarde que de costumbre. Pero como es nuestro último día de trabajo aquí, podré darme el lujo de tomar unos minutos más. Ay. Bueno, ya puedo regresar a la choza para comer uno de esos buenos platos calientes de Igor. Espero que él me haya guardado.
0: En ese mismo instante, Nicolás recibió un gran golpe. Una masa pesada y peluda le pegó en la espalda con la velocidad de un relámpago. Las garras afiladas le despedazaron su abrigo de piel, mientras que un ruido salvaje rechinaba en sus oídos. El impacto del golpe lo lanzó tambaleándose hacia adelante. Sin darse cuenta, tomó las patas de la loba. El formidable peso de la bestia lo hizo doblar en dos. El caer al suelo indicaría una muerte segura. El estar erguido significaba una pequeña posibilidad de salir con vida. A solo unas yardas de distancia se encontraba su choza. Nicolás sabía que debía llegar a la choza. Tenía que hacerlo. Para poder salvar su vida, tenía que encontrar una forma de acercarse a ella y gritar con todas sus fuerzas pidiendo auxilio. Al escucharlo, los hombres correrían afuera y de alguna manera le sacarían la muerte de sus espaldas. Pero hasta ahora, no se atrevía a soltar esas patas malignas. Nicolás continuó aferrándose a la loba. Cerrándole el hocico con su otra mano, se bambaleó poco a poco de un lado al otro. Finalmente, alcanzó llegar cerca de la ventanita. Las caras aterrorizadas de los pastores lo escrutinaban mientras se asomaban a la ventana.
5: ¡Déjeme entrar! ¡Por favor, abran la puerta o moriré! ¡Abran la puerta!
0: Las figuras de los hombres adentro se borraban frente a sus incrédulos ojos.
5: ¡Pronto, por favor! ¡Ayúdenme! ¡Ayúdenme!
0: Pero nadie se movió en la pequeña choza. Había solamente un trazo borroso de caras blancas apiñadas contra el sucio cristal de la ventana. Una gran furia le invadió su ser. Dentro de esa choza se encontraban hombrazos que solo unos días atrás se jactaban de sus grandes acciones heroicas, mientras él e Igor escuchaban silenciosamente a un lado. Y en este momento, ninguno tenía el coraje de arriesgarse a ayudarlo a combatir su lucha contra la muerte. Ni uno solo vino a su lado.
5: ¡Abran la puerta! ¡Ábrala! ¡O me tiraré en medio de ustedes con esta bestia!
0: De repente, la puerta se abrió. Una pequeña figura, arrastrando su pierna lisiada, avanzó hacia adelante sin ninguna ayuda. Un golpe seco cerró la puerta nuevamente a sus espaldas. Al avanzar en su dirección, Nicolás vio que los ojos de Igor estaban fijos en él, sin miedo absoluto. En su mano llevaba una pesada barra de hierro.
1: ¡Vuélvete hacia la puerta, Nicolás! ¡Hacia la puerta! ¡Prepárate a lanzarte adentro en el mismo instante en que le pegue con esta barra! Probablemente pueda aturdirla nada más, pero esto nos dará suficiente tiempo para entrar a la choza.
0: Un instante más tarde, Nicolás escuchó el sonido de la barra de hierro al chocar contra la cabeza de la loba y sintió disminuir el increíble peso del animal de entre sus manos atiesadas. Nicolás empujó la puerta y se desplomó en el piso de la tierra. Estrellas comenzaron a explotar sobre su cabeza. Después, todo se oscureció. Más tarde, se despertó en medio de un grupo

0: voces excitadas.
1: ¡Es cierto! ¡Es Volchitza! ¡Tremenda historia para relatar a toda la provincia! ¡Esto lo escucharán en Stalingrado!
2: ¡Y qué loba! Mide 6 pies de altura, sin duda alguna. Pesa más de 100 libras. Nunca pensé que vería esta asesina salvaje toda desparramada y muerta frente a mí.
3: De seguro su piel hará una alfombra espléndida para Nicolás. El hombre es un verdadero gigante. Ni siquiera Kostia pudo haberlo hecho mejor. Mire, se está despertando. ¡Ajá! Nicolás, mira. Volchitza está muerta. ¡Te la despellejaremos!
4: Ay, ayúdenme a sentarme. Despellejen la loba si lo desean. Será un trabajo lo suficientemente dócil para hombres que se esconden dentro de una choza mientras uno de sus compañeros afuera pide auxilio. Pero recuerden, recuerden que la piel le pertenece al hombre más valiente de todos nosotros. No, no soy yo. Le pertenece al hombre cuyo corazón es fuerte y falta de temor. Al hombre que hubiera dado su vida para salvar a la de un amigo. La piel de la loba, la piel de la loba le pertenece a Igor.
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